un servicio en la iglesia, pero además estas orientaciones pueden ser de ayuda para toda persona en cualquier ambiente en el que se desenvuelva. Servir con justicia en las relaciones personales. 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Integridad que se expresa en la práctica de un trato justo hacia todas las personas. 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
1: 20 horas, 29 minutos.
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1: En el 92.3 de Puerto Montt, indicamos la hora.
2: 20 horas, 58 minutos.
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1: 21 horas, 32 minutos.
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1: 21 horas, 59 minutos.
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En la emisión de hoy de Archivo Selecto les ofreceremos una obra de Beethoven, Sinfonía número 9 en re menor, opus 125, coral, compuesta entre 1818 y 1824. El estreno de esta sinfonía fue el 7 de mayo de 1824 en Viena. Interpreta el coro y orquesta del Gewandhaus de Leipzig, dirigido por Kurt Masur.

0: Hemos escuchado en el día de hoy de Beethoven, Sinfonía número 9 en re menor, opus 125 coral. Ha interpretado el coro y orquesta del Gewandhaus de Leipzig, dirigido por Kurt Masur.
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1: 23 horas, 11 minutos.
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1: 23 horas, 28 minutos.

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Comprometerse con la justicia en las relaciones laborales de servicio pastoral. 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
1: 0:01.
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1: 0 hora, 28 minutos.
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0: Esta es La Gran Mañana en la 92.3, emisión de viernes 15 de mayo. Más de 2.000 millones entregará INDAP a familias y comunidades de agricultores indígenas en la región de Los Lagos. Agricultores, usuarios del Programa de Desarrollo Territorial Indígena, PDTI, recibirán financiamiento para inversiones o insumos que ayuden a fortalecer su producción. En la ceremonia de entrega simbólica del Fondo Único de Financiamiento, FUF, del Programa de Desarrollo Territorial Indígena PDTI de la comuna de Purranque, la subdirectora nacional subrogante de INDAP, Antonella Pequesino, anunció la entrega de más de 23.000 millones para familias y comunidades de agricultores indígenas este año. En la región de Los Lagos son 2.219.262.000 pesos que INDAP destinará para apoyar a 5.167 agricultores, usuarios y usuarias con financiamiento para capital de operación e inversiones productivas. En promedio, el monto por agricultor será de 450.000 pesos por usuario. Se trata de una de las principales herramientas de apoyo para la agricultura familiar campesina y que permitirá la adquisición desde semillas, colmenas y animales hasta sistemas de riego, maquinaria e infraestructura. Más que una transferencia de recursos, el programa busca fortalecer sistemas productivos y dar continuidad a actividades agrícolas, ganaderas y silvoagropecuarias desarrolladas por familias indígenas rurales en distintos lugares del país.
1: Bien. Música. Y después continuamos con los WhatsApp. Ya tenemos internet, ¿eh? Así que
0: casi,
1: pueden.
0: Casi normal, ya estamos,
1: sí,
0: ¿no?
1: Pueden escuchar online también, ¿eh?
0: Sí.
1: No hay problema. ¿Ya? Solucionado el problema.
0: Solucionado el problema.
1: Sí. Vamos a la música.

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1: Son las 10 de la mañana, 31 minutos.
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0: Muy bien. Son las 10 con 36 minutos.
1: Sí, 24 minutos para las 11.
0: Ok, buena hora entonces para destacar lo siguiente. La Escuela Padre Hurtado de la Comuna de Castro se realizó la firma del convenio de colaboración entre el SLEP Chiloé y el Museo de Arte Moderno MAM Chiloé para seguir fortaleciendo el vínculo entre educación, arte y territorio. Esta alianza permitirá acercar experiencias artísticas y culturales a las comunidades educativas, promoviendo la creatividad, la identidad y el desarrollo integral de las y los estudiantes. Para nosotros como SLEP es importantísimo este convenio porque nos permite tener las puertas abiertas de una institución que muestra el talento y el arte de las personas que habitan este territorio. Cuando todos trabajan por un objetivo en común, los logros y resultados son los que nos llenan el alma. Hoy nos vamos más felices porque hemos visto lo que hacen nuestros estudiantes. Pero también con este convenio lo que van a poder seguir haciendo es seguir aprendiendo y seguir mostrando, dijo el director ejecutivo del SLEP Chiloé, Pablo Baeza.
1: Bien, escuchemos a 7:30.
0: ¿Escuchemos a 7:30?
1: Que nos envió su reporte bien tempranito, cuando iba a la escuela. Pero como tú sabes que
0: teníamos
1: problemas ahí con para poder reproducir el audio.
0: Sí.
1: A ver qué nos dejó dicho.
0: 7:30.
1: 7:30.
0: Hola.
1: Hola.
2: Buenos días, tío Mauri y tío Hernán. Acá el móvil 7:30. Reportándose desde Quillaype, Romero, Escuelita. Hoy día es el día del estudiante en mi escuelita. Feliz día del estudiante a todos los niños, a todas las niñas, etc. Saludo a todos los móviles, a todos los clanes, a todos los móviles, a todos los clanes, a todos los móviles, a todos los clanes. Y está nublado, la marea está baja, hay neblina y y el chiste.
1: A ver.
2: ¿Cuál es el colmo más pequeño? El colmillo. Chaito bendiciones.
0: Chaito,
1: yo lo que entendí era, ¿cuál es el colmo más pequeño? ¿El colmo más pequeño? Sí. El colmillo. Eso es lo que entendí yo.
0: Sí, habría que...
1: Sí,
0: no. Parece que dijo eso, ¿ah?
1: Sí, es que donde se mueve, justo claro. Tapa el sonido.
0: Claro.
1: Mucha Valentín.
0: Y justo viene un viento y todo lo demás.
1: Oye, ¿qué estará celebrando Valentín en la escuela? Porque dijo el Día del Estudiante. No, por el Día del Alumno fue el 11. Po.
0: Claro.
1: ¿Pero será algo especial ahí en su escuela?
0: Seguramente, puede ser.
1: Oye, hoy día es el Día Internacional de las Familias. ¿Ah? Y también Día Nacional, hoy Hernán,
0: ¿ya?
1: Día Nacional del Pisco.
0: Mira, Pisco chileno.
1: Sí, hoy 15 de mayo.
0: Muy premiado.
1: Oye,
0: en el mundo.
1: ¿Qué estará celebrando 7:30?
0: 7:30 que nos está ahí... celebrando el Día de los Estudiantes, dijo.
1: Sí, claro, puede ser que esté atrasado, ¿no es cierto? Celebrando el día... Sí, porque algunos celebraron otros días, el lunes...
0: Claro, puede ser también.
1: ¿Ah? Así que nos cuente la mamita y Angélica.
0: Ajá.
1: ¿Ya?
0: Muy bien.
1: Oye, vamos con Gloria Andrea, que nos escribió bien temprano. Gloria Andrea, que nos dice lo siguiente. Dice, hola, amigos de la Gran Mañana.
0: Hola.
1: De la 92.3, la mejor super dupla, dice. Hoy quisiera pedir dos canciones. Nos pide a M83 primero con el tema Midnight City y Lika Lee con Get Some. Muchas gracias por la excelente programación, dice. Le saluda su amiga Gloria Andrea.
0: Y nosotros desde aquí también en el estudio principal de la 92.3 le enviamos también un saludo especial a Gloria Andrea.
1: Y aquí está su tema.

0: ¿Qué está haciendo Mauro ahí agachado?
1: Hoy estoy aquí. Todavía estoy buceando con...
0: Hoy estás en modo técnico de internet.
1: Sí, de todo, porque estoy aquí debajo de la mesa tratando de... Ay, justo ahí quedó una cosita.
0: ¿Qué pasó? Le dije, se me perdió el control, sí. Y lo gustó.
1: Sí, no. Quedó una cosita ahí fallando y estoy tratando de solucionarlo, pero...
0: Ya se arreglará.
1: Me está ganando.
0: Ya se arreglará como se arregló lo anterior.
1: Por eso ando ahí gateando debajo de la consola y de los cables que están. Tú sabes la cantidad de cables que hay debajo acá.
0: Oye, Angélica Lobos dice: qué bueno que ya están online. Los extrañé en la mañana. Sí, dice el colmillo. Era el colmillo,
1: ¿viste? Sí, está bien.
0: Y también dice que hoy celebran el Día del Estudiante en la escuela de Pichipeyuco. Perdón, de Pichiquillaype.
1: Pichiquillaype, no, sí, está bien.
0: Sí. Hoy era pura fiesta y nada de clase.
1: Sí, hoy en varios lugares, ¿eh? Sí. Jaime Mancilla dice lo mismo, dice: buen día, sí, hoy muchos colegios están celebrando el Día del Alumno. Saludos.
0: Saludos entonces, Jaime Mancilla, gracias también por el dato. Y tenemos a...
1: Eva Tureo.
0: ¿Qué nos dice Evita Tureo? Buenos días, amigos. Sí, ¿cómo están Hernán y Mauricio? Ya estoy al aire con ustedes. Hicieron un tema de Toto.
1: Sí, I'll be over you.
0: ¿Es posible?
1: Sí, bueno.
0: Cuídense y saludos. Igualmente saludos para Eva Tureo.
1: Ya, vamos con el temita de Toto.

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0: En momento de informaciones en nuestro boletín correspondiente a las 11 de la mañana. El ministro de Transportes y Telecomunicaciones, Luis de Grange, abordó esta jornada en los desafíos que enfrenta en su cartera y también, entre otros, el proyecto del Tren Valparaíso-Santiago anunciado por el gobierno anterior. Además, fue consultado sobre cuándo entrará en vigencia la llamada ley Uber, que busca regular las aplicaciones de transporte informales, así como también la ley CATI, Centro Automatizado de Tratamiento de Infracciones, que busca reducir la siniestralidad vial mediante fiscalización automatizada con cámaras. Al respecto, De Grange indicó que se trabaja en ambas, ya que el anterior gobierno no dejó lista las plataformas que necesitaba para entrar en vigencia. En el caso de la ley CATI, detalló, necesitas instalar cámaras y necesitará todo el software computacional que agarra la información de las cámaras. Estamos avanzando justamente en la plataforma y tampoco existía plataforma EAD de la ley Uber, siendo que el anterior gobierno se gastó más de 500 millones de pesos en una consultoría para desarrollarla. Inteligencia artificial, tuvieron que votar. El proyecto Uber, que solicita un nuevo y se agarra a esa nueva licitación, explicó. La presidenta nacional del Colegio Médico Colmed, Ana María Arriagada, manifestó la profunda preocupación del sector ante los recortes presupuestarios del 1,1% en la red hospitalaria y del 0,5% en la atención primaria de salud, instruidos por el Ministerio de Hacienda. La directora gremial señaló que la estrategia económica del gobierno no debe vulnerar los derechos básicos de la población. Si el diagnóstico es que el país debe reactivarse, usted tiene la obligación de que tiene que hacerlo resguardando el capital humano. No se puede hacer a costa de la educación y de la salud pública, dijo Arriagada, quien advirtió que los equipos de salud se mantendrán alertas ante la implementación de estas medidas.
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Equipos de la Dirección de Seguridad Pública, Operaciones y Medio Ambiente, Aseo y Ornato de la Municipalidad de Puerto Montt, con apoyo de carabineros, realizaron el desarme de un ruco emplazado en el cerro entre la cuesta O'Higgins y la calle Quillota. Según se informó, el procedimiento respondió a solicitudes realizadas por vecinos y personas que diariamente transitan por el sector, especialmente estudiantes y apoderados, debido a las condiciones de inseguridad que generaba la presencia de esta estructura improvisada. El alcalde de Puerto Montt, Rodrigo Juan Wright, indicó que el lugar presentaba acumulación de basura, botellas y diversos elementos que representaban un riesgo para la comunidad.

0: El cielo de Puerto Montt a esta hora se encuentra nublado. La temperatura es de 7 grados y la humedad alcanza el 93%.
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2: Son las 11 de la mañana, 3 minutos.
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1: Muy bien, ya estamos en otra edición de Frecuencia Inclusiva. Hoy día nos acompaña aquí en el estudio Paola Lausen Espinosa, directora docente de la carrera de Psicología de la Universidad de Los Lagos. Ella cuenta con una especialidad en atención temprana para la primera infancia. Muy bienvenida, Paola Lausen Espinosa.
2: Muchas gracias, buenos días. Gracias por la invitación.
1: Aquí vamos a conversar de inclusión respecto a lo que usted realiza en la Universidad de Los Lagos. Desde la psicología, ¿cómo se entiende hoy la inclusión en la educación superior, por ejemplo?
2: Bueno, no solo desde la psicología supone un desafío, sino para todas las universidades en general, considerar el tema de la inclusión como un tema importante que va más allá de solo generar una estructura física que se prepare para las personas que tienen alguna necesidad distinta, sino también generar procesos de inclusión a nivel académico y también de ir pensando en una comunidad que recibe a los estudiantes en una inclusión real, en el fondo, ¿sí? Y eso implica una comunidad que está dispuesta, atenta, alerta, que está pensando también en ponerse en el lugar del otro, ¿ya? Y eso es algo en lo que hemos ido avanzando paulatinamente en la universidad.
1: Ahora, ¿qué impacto emocional y psicológico puede tener en un estudiante sentirse excluido o poco considerado dentro de la universidad?
2: Bueno, ese es un gran tema, ¿eh? Porque como le decía, es algo en que las universidades hoy día estamos mirando, estamos pensando, estamos trabajando. Nuestra universidad en particular ha ido incluyendo dentro de sus unidades también una unidad de inclusión donde se empiezan a también participar profesionales que apoyan a las carreras para generar espacios que permitan esa inclusión real. Y como les decía, esa inclusión real no va solo desde la estructura física, que es importante, por ejemplo, rampas, espacios, sino que también empezar a concientizar a la comunidad universitaria, a los estudiantes, a quienes van a participar y quienes en definitiva van a vivir el día a día con los estudiantes que requieren alguna adaptación. Y para eso hay que empezar a hablar de inclusión. Y claramente cuando los espacios no solo abordan lo estructural o se quedan solo en lo estructural, el impacto emocional para los estudiantes que llegan con alguna necesidad distinta, por ejemplo, nosotros hoy día en la carrera de psicología tenemos 4 estudiantes que tienen alguna necesidad diferente. Por ejemplo, tenemos una chica con dificultad con ceguera, tenemos algunos chicos con movilidad reducida, ¿ya? Entonces eso implica también pensar en cosas cotidianas. Por ejemplo, estamos en la cola para el café, ¿no? ¿Cómo nos acordamos que también hay un compañero que necesita que lo invitemos o que dejemos los espacios libres
1: compartir
2: para que también
1: compartir,
2: exacto, entender su realidad desde la que está, ¿no? Cómo nosotros también cambiamos la forma en que transitamos los espacios, entendiendo que hay otros que necesitan que nosotros, por ejemplo, no movamos los muebles, ¿no? Para que tenga una forma de guiarse e incluirlo como parte de nuestras rutinas habituales. Ahí estamos empezando a ser inclusivos también, porque como comunidad estamos pensando en cómo le puede afectar a esa otra persona. Claramente, cuando los espacios no integran esos elementos, puede ser un impacto muy grande para las personas que tienen algún nivel de necesidad distinta, porque el no sentirse parte claramente puede afectar su proceso académico y también su incorporación y adaptación en el espacio.
1: ¿Cuáles serían entonces las principales dificultades psicológicas que enfrentan estudiantes con necesidades educativas especiales o de contextos vulnerables?
2: Bueno, nosotros de lo que hemos ido observando a veces también tiene que ver cómo desde las universidades podemos también atender a, desde las carreras al perfil de egreso, porque por ejemplo una persona en una condición diferente requiere algunos ajustes, incluso académicos también, y no siempre estamos preparados para generar esos ajustes, pero si tenemos unidades que nos ayuden a preparar esos ajustes, podemos apoyar al estudiante a que su proceso académico no sea más complejo y no le provoque frustración, ansiedad, porque no logra comprender o bajar los contenidos, porque los contenidos quizás no se entregan de la misma manera que él lo requiere. Entonces, si hay un acompañamiento, ese acompañamiento puede ayudar al estudiante, pero si no lo hay, puede hacer que sea más difícil y que sea más difícil la adaptación, no solo en el espacio, sino que también de lo que él busca construir en profesionalmente, de las habilidades que quiere desarrollar, porque hay habilidades que van a suponer mayor trabajo cuando, por ejemplo, si me quiero relacionar con otro, ¿no? Y quiero aprender contenidos que no necesariamente están pensados para manejarse de una manera, por ejemplo, en el caso de la ceguera o cuando tenemos un estudiante sordo que hay que hacer lenguaje de señas, ¿no? ¿Cómo ponemos algunos conceptos que queden a la mano para que el estudiante también los pueda entender y los pueda usar? Es un desafío para nosotros también en la docencia, pero estamos trabajando un poco con eso. Nosotros ya tenemos alguna experiencia, algunos estudiantes que han tenido situaciones o necesidades educativas distintas, y hemos tenido estudiantes que han logrado generar ese proceso, incluso familias que han apoyado cuando la familia está cerca. Cuando en este caso tenemos un estudiante que su mamá es emblemática en él, porque ha participado, ha estado dentro del espacio educativo, y eso ha permitido que también el estudiante prosiga, ¿eh?, y termine finalmente logrando egresar, construir una carrera profesional, ¿sí? Entonces, finalmente, se requiere una comunidad que esté dispuesta, disponible y que se prepare para la inclusión de los estudiantes.
1: Muy bien. A esta hora, en Frecuencia Inclusiva, en la 92.3, conversamos con Paola Lausen Espinosa, directora docente de la carrera de Psicología de la Universidad de Los Lagos, especialidad Atención Temprana para la Infancia. Y ahora, ¿qué señales podrían alertar a docentes y universidades de que un estudiante necesita mayor apoyo en términos de inclusión y bienestar?
2: Bueno, siempre el tema, por ejemplo, que el estudiante esté pudiendo participar activamente, que pueda tener espacios o personas con las cuales pueda relacionarse, es un indicador. Si socialmente él está incluido en grupos de estudio, de apoyo, es un indicador positivo. Si al revés no lo está, entonces estamos pensando en un estudiante que está perdiendo redes y relaciones y por lo tanto se necesitan hacer cosas. Si además en términos académicos el estudiante no está pudiendo rendir adecuadamente, también es otra señal de alerta, porque en el fondo quizás las adecuaciones que se están haciendo no están siendo necesarias o no están llegando a lo que el estudiante puede. Y si en definitiva el estudiante también logra participar en otras instancias que no sean solo las instancias académicas. Ahí podemos entender si el estudiante está incluido de verdad, ¿no?, o está siendo para él difícil poder ser parte de la comunidad educativa.
1: Ahora nos gustaría saber también cómo influye la salud mental en la permanencia y el rendimiento académico en la educación superior.
2: Bueno, ese es un gran tema hoy día y va más allá quizás solo de aquellas personas que tienen algún tipo de necesidad de incluirse por sus necesidades especiales, porque hoy día la salud mental en Chile está muy deteriorada, ¿sí? Y en el caso de los estudiantes también.
1: ¿Pero ha mejorado un poco con respecto a los años?
2: No, se ha ido incrementando el desgaste y el problema es que también estamos en un momento en que no están todos los espacios o todos los dispositivos para poder atender a esa población. Entonces estamos teniendo muchos problemas de salud mental que afectan a los estudiantes transversalmente, ¿ya? Y ese es un gran tema. Nosotros desde la universidad tenemos unidades que también se despliegan para poder apoyar, pero efectivamente por todas partes parece no ser suficiente en relación a la necesidad que tenemos. Hoy día tenemos altos niveles de depresión en los jóvenes, altos niveles de problemas de regulación emocional, y altos problemas también de manejo del estrés, la ansiedad, lo que la universidad de alguna manera también genera por el solo hecho del estrés académico, y ese se aumenta o duplica cuando además aparece un problema de salud mental, ¿sí? Entonces ahí las condiciones, las universidades han, hablo por la nuestra por lo menos, han generado dispositivos de apoyo, pero no alcanzan a ser suficientes para el nivel de complejidad que tenemos hoy día en nuestra juventud.
1: Para usted, Paola, ¿qué herramientas psicológicas pueden ayudar a construir ambientes universitarios más inclusivos y también respetuosos?
2: Bueno, yo creo que hay que partir desde... Primero, desde la comunidad completa, desde la, en el caso nuestro, desde las carreras, desde los docentes, las unidades, los administrativos. En el fondo tiene que ver con mirar la comunidad y la relación de una manera distinta. Y desde ahí ver cómo somos todos actores y parte de este proceso. Si de alguna manera nos involucramos en que todas las acciones que hacemos, desde lo concreto, en la fila del café, a la hora de la clase, cuando el estudiante no viene, ¿no? De generar esa instancia, nosotros estamos generando también una comunidad que está atenta a entender que somos diversos, que somos distintos, y que podemos apoyarnos desde el lugar que estamos. Entonces, esos espacios tienen que generarse a través de actividades. La universidad ha empezado a generar conversatorios, charlas, ha empezado a movilizar el tema de hablar sobre esto. Claramente nos falta seguir avanzando, es un gran tema no solo de nuestra universidad, sino que en general, ¿ya?
1: Ahora, desde su experiencia, ¿qué tan preparados están los equipos docentes para abordar la diversidad dentro del aula universitaria?
2: Bueno, ese es un tema porque efectivamente no estamos completamente preparados para ello. Vamos trabajando sobre la marcha, ¿no? Porque finalmente todo este cambio que se ha dado en muy positivo de poder abrir el acceso para recibir a estudiantes distintos, diversos, etcétera, nos ha hecho movilizarnos en tener cambios, pero no estamos completamente preparados para ello. Al igual que el sistema educativo, vamos trabajando sobre la marcha. Y eso también genera una complejidad porque no necesariamente se te dan todas las condiciones, y eso ya va a estar sujeto a cada carrera, a cada universidad, cómo tome el tema, cómo lo considere finalmente, y qué tan complejo el tema resulte dentro de la universidad, dentro de las unidades. Entonces, vamos avanzando, pero nos falta todavía tener más capacitación quizás, o mayor trabajo de ver cómo logramos esta inclusión real, ¿sí?
1: Y ahora, desde su punto de vista, ¿qué rol cumple la empatía en la construcción de una cultura inclusiva dentro de las instituciones de educación superior?
2: Bueno, es clave el poder empatizar, porque eso nos permite ponernos en el lugar del otro, y en definitiva al ponernos en el lugar del otro nos ponemos en disposición que esa conducta moviliza a que nosotros pensemos que hay cosas que también vamos a tener que transar, negociar, cambiar en nuestras formas también. Ser inclusivo no solo requiere decir, sí, yo soy inclusivo porque acepto que esté presente un estudiante que es diferente, sino porque también hago un cambio en mi propia conducta, ¿sí? Y al hacer un cambio en mi conducta, considero cosas que antes no eran necesarias, ahora sí las considero porque pienso que, por ejemplo, no sé, hay un ascensor, no voy a ocupar el ascensor porque sé que hay compañeros que lo necesitan más que yo subo por la escalera y dejo abierto porque lo incorporo como una acción que va a ayudar a otro. En cambio, y eso es un cambio cultural, y eso es lo que estamos avanzando culturalmente, y eso se va modelando desde las unidades, desde la universidad, desde los discursos, desde varias áreas, y yo creo que ahí vamos avanzando de a poco, sí, pero es un camino largo que tenemos que ir recorriendo.
1: Nos acompaña en esta emisión de Frecuencia Inclusiva en la 92.3 Paola Lausen Espinosa, directora docente de la carrera de Psicología de la Universidad de Los Lagos, con especialidad y atención temprana para la primera infancia.
2: Estamos, bueno, desde la especialidad que yo tengo, yo trabajo mucho desde infancia, y trabajamos justamente con todas las situaciones preventivas iniciales y apoyando a que los estudiantes y los niños que presentan algún problema desde muy temprano puedan hacerse acciones concretas para que ellos se puedan incluir y puedan permanecer en esta trayectoria del desarrollo, potenciando sus habilidades, potenciando sus capacidades. Y cuando nosotros pensamos así desde la escuela, porque la escuela también tiene un desafío hoy día de poder incluir, ¿no? Uh-huh. Hay una serie de acciones que ya se están pensando, se están generando, hay una serie de normativas que también ayuda hoy día a hacer un poco más real esto. Tenemos que pasar desde la normativa y desde lo que ya visualizamos que se necesita en inclusión a prácticas cotidianas. Y eso tiene que ver con acciones concretas que estamos haciendo y con acciones concretas que implican pensar en una comunidad que incluya a otros, en una comunidad que finalmente entiende que hay otros distintos, diversos, y que necesitan que nosotros también miremos la realidad desde una manera distinta, ¿ya? Y ese es el desafío hoy día. Las universidades avanzan ahí, pero avanzan de manera más lenta en ese proceso, porque no estamos preparados o no estuvimos preparados nunca para generar modelos inclusivos universales, ¿no? Desde lo pedagógico, desde lo estructural, ¿no? Todo lo que tiene que ver con los espacios que habitamos.
1: La infraestructura, digamos.
2: Exactamente. Cuando me refiero a eso, me refiero exactamente a la infraestructura. Desde eso, desde aquello hasta lo más amplio, que es poder relacionarnos con las personas de manera distinta. Y eso es un cambio cultural, ¿ya? Yo creo que se ha ido avanzando en eso, y la normativa y el visibilizar estos temas y el conversar sobre ellos van generando de a poco un cambio en las conductas, pero los cambios en las conductas e internalizar esos cambios son más lentos, ¿ya? Avanzamos hacia allá, pero sin lugar a duda que nos queda todavía camino por seguir avanzando.
1: Ahora, ¿qué mensaje usted le daría a las instituciones y a la comunidad estudiantil para avanzar hacia una educación superior más inclusiva y humana?
2: ¿Qué mensaje les daría? Bueno, que la inclusión es un tema de todos, ¿ya? Que si bien está adscrita a algunas unidades, porque hoy día las universidades, por lo menos la nuestra, van contando con un espacio, unidad de inclusión, donde se atiende de manera más individual las necesidades de estos estudiantes, tenemos que avanzar hacia una comunidad inclusiva. Y para pensar en una comunidad inclusiva, quizás todos debiéramos pensar primero qué hago yo por el otro que es distinto y qué puedo hacer hoy día en el cotidiano diferente para incluir a ese otro compañero, ¿sí? Desde lo que me toca a mí en cada vereda, ¿sí? Porque a veces lo que creo retrasa un poco el proceso es que estamos esperando que sea alguien afuera, externo, que genere la inclusión o promueva la inclusión, y nos olvidamos en pensar cómo yo hoy día, desde el lugar que estoy, puedo hacer de este espacio más inclusivo. ¿Qué me corresponde a mí, en el fondo? ¿Sí? En la medida que avanzamos en esa dirección, creo, vamos todos pudiendo aportar un poquito, un granito de arena, para que efectivamente se genere una comunidad más inclusiva.
1: ¿Cuántos estudiantes con capacidades diferentes tiene la Universidad de Los Lagos en este momento?
2: En total, no podría decirte. Sé que nosotros en psicología tenemos 5, ¿ya? 5 actualmente, ya una también titulada anterior. Sé que también hay en otras carreras, deben haber 2 o 3 más. Y después están todos los otros chicos dentro de la neurodivergencia, que también tenemos varios chicos con TEA y condiciones dentro del espectro. Y también eso implica inclusión necesariamente, y también adaptación. Estamos pensando en espacios que también puedan ayudarlos a ellos. Generalmente pensamos en inclusión cuando pensamos en necesidades educativas especiales, pero también tenemos que incluir dentro de eso todo lo que tiene que ver con neurodivergencia.
1: Como experiencia personal, ¿qué nos podría agregar a nuestra programación de frecuencia inclusiva?
2: Como experiencia personal en relación a la inclusión, ¿sí? Que es un desafío. Sí, pero creo que es un desafío en el cual, si de nuevo partimos de la base de qué puedo hacer hoy día yo desde el lugar que me toca estar, en este caso el mío es la dirección, uh-huh. Pero por ejemplo, cada uno de nosotros juega un papel en la inclusión. Y yo creo que mirarlo desde nuestro lugar y hacia los otros espacios puede generar un cambio de lo que necesitamos que sea real. porque si seguimos esperando solo desde las unidades, nos quedamos cortos con todo lo que tenemos que hacer. Yo creo que hoy día vivimos en un contexto que es diverso, culturalmente muy rico por esa diversidad, y partir de esa diversidad implica pensar en el otro, y yo creo que esa es la mirada que yo hago y la postura que tengo en el fondo, es cómo yo hoy día incluyo al otro, cómo hoy día yo en lo cotidiano y desde el lugar que estoy como actor, ¿no? Promuevo que eso se realice. A veces, en el caso mío, por ejemplo, implica acciones, además, no solo del día a día, sino que concretas en torno a articular acciones para que nuestros estudiantes puedan recibir esa inclusión efectivamente y, por lo tanto, coordinar con los docentes, con las unidades, con los mismos estudiantes, con los compañeros, ¿sí? Porque ese es el rol que me toca a mí jugar hoy. Pero yo quizá invito a que cada uno también pueda mirar desde su rol, ¿no? Que no es menos importante, desde la persona que recibe a los estudiantes en la universidad hasta las personas que trabajan en la universidad, en los casinos, etc. Todos jugamos un rol para que esta inclusión sea real. Y eso es importante contemplarlo, y en la medida en que contemplamos esos roles y ese lugar, vamos haciendo de una sociedad más inclusiva.
1: Muy bien, queremos agradecerle mucho a Paola Lausen Espinosa su asistencia a nuestra frecuencia inclusiva de hoy en el programa de la 92.3. Ella es docente de la carrera de Psicología Universitaria de Los Lagos, especialidad en atención temprana para la infancia. Un millón de gracias, que le vaya muy bien, y tendremos otra oportunidad seguramente para seguir conversando.
2: Ok, muchas gracias por la invitación, que tengan un buen día.
1: Muchas gracias.

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1: Son las 11 de la mañana, 30 minutos.

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0: retornamos para continuar con nuestra gran mañana, emisión del día viernes 15 de mayo, santoral de Denise e Isidro.
1: Así es.
0: Saludos. Oye, para ellos.
1: Acaba de pasar ahí el carro del cuerpo de bomberos, por aquí por Benavente, y dice bomberos 1014, estamos respondiendo a una emergencia simulada. Hay simulacro, ¿ah?
0: Ok.
1: En las esquinas de la ruta 226 y aeropuerto El Tepoal, en la comuna de Puerto Montt. Concurren 7 carros de bomberos de Puerto Montt, ¿ah?
0: Ya.
1: Así que es una emergencia simulada. Simulacro, ¿eh?
0: Perfecto.
1: Ruta 226 y aeropuerto El Tepoal. ¿Ya? Uh-huh. Oye, acá tengo, nos escribió hace rato ya, nuestro amigo, mira, hace tiempo que no nos escribía, Cristian Paredes.
0: Cristian Paredes.
1: Ahí el ya. Presidente de los microbuseros ahí arriba de Sotrasol.
0: Ya, ¿cómo está, Cristian?
1: La línea 3 de Mirasol. Dice, hola, buenos días, dice, estimado amigo, ¿cómo están ustedes? Espero que bien. Envío un abrazo grande y muchas bendiciones para ustedes dos.
0: Muchas
1: Hoy
0: gracias.
1: Hoy salí a trabajar.
0: Ajá.
1: Dios me acompañe en todo momento. En la mañana les toqué la bocina. Pero estaban ocupados. Sí, estábamos muy ocupados en la mañana, ¿no es cierto, Hernán?
0: Claro. Estábamos. Teníamos un embrollo aquí.
1: Hoy teníamos un problema acá, sí estábamos. Pero... Sí, escuché la bocina. Hoy, hace tiempo que no veo a Cristian, ¿eh? Parece que no estaba trabajando en la micro. Hoy, ayer me fui en la micro, en la 3C, iban escuchando la radio, iban escuchando a Angelito en la tarde, nuestro amigo de la micro número 6, no sé quién sería, ¿eh? La número 6 de Sotrasol.
0: Perfecto.
1: Así que saludos para él también, ¿eh? Si nos está escuchando hoy, ahora en la mañana.
0: Ya no va.
1: Ya.
0: Vamos con Sandro Díaz Cárdenas.
1: Oye, no tenemos que olvidar, no hay dos cumpleaños hoy día.
0: Sí.
1: Un colega acá.
0: Ah, uno ya se pasó.
1: Y
0: ya.
1: Una sobrina igual que está de cumpleaños hoy día.
0: Ya.
1: Así que.
0: Tenemos tiempo todavía.
1: Sí. Vamos con. Suena el timbre por todos lados acá. Vamos con José Ovalle y Hernán González.
0: Ah, José Ovalle o Sandra Díaz.
1: Ah, la Sandrita. Vamos, escuchemos a la Sandrita, sí.
0: Ya.
1: Antes de la Sandrita, a ver qué nos dice. ¿Dónde está? Acá está. A ver. Hola, Sandra.
2: Hola. Hola, hola, muy buenos días. ¿Cómo está don Hernán? Hola,
0: bien,
2: Mauricio.
0: Bien.
2: Espero se encuentren súper, súper bien. Espero que los auditores también estén todos bien. Que disfruten de este fin de semana. Estaba escuchando a Valentín. Sí, hay colegios que están celebrando el Día del Alumno. Fue el día lunes, pero algunos los dejan para el día viernes, como es mi caso. Hoy salen todos a las 11:30 de la mañana y 12. Eso va a depender del curso. Así que hoy día terminamos más temprano.
1: Ya.
2: Desearles a todos, como dije anteriormente, que tengan un excelente fin de semana. Yo estoy con mucho frío. No sé qué pasa.
1: ¿Es que hace frío?
2: Creo que no estoy resfriada, pero
0: no, la temperatura
2: tengo
0: está
2: mucho,
0: muy
2: mucho
0: baja.
2: Frío. No sé si es la temperatura ambiente o qué. Ando como una cebolla, capa tras capa. Un abrazo, saludos a todos, a todos los que me conocen, el más hermoso del mundo, al Enrique Oyarzún, al Móvil 2, a la querida Marisol Hoffman que está en la isla. Me imagino que no ha salido ni a sacar su nariz por la isla. Saludos a todos en general, un abrazo, muchas bendiciones para todos.
1: Bien, hoy hay 8 grados, ¿ah? ¿Eh?
0: 8 grados.
1: 8 grados nomás.
0: Bajísimo.
1: Bajita la temperatura, claro.
0: Ya nomás. ¿Qué me decías que venía a continuación?
1: Nuestro amigo José Ovalle.
0: José
1: Oye,
0: Ovalle.
1: Javier Marín nos envió un video ahí divertido, estaba muy bueno. Lo vimos con Hernán. Oye, nos dimos una panzada de risa aquí con Hernán, como se dice. Bien, José Ovalle, ¿qué nos dice Hernán González?
0: ¿Dónde está José Valle? Lo que pasa es que la computadora dice reconectar, pero no pasa nada.
1: Lo leo yo, a ver. Hola, hola, dice, ¿cómo están? Buenos días, don Mauricio y don Hernán. Aquí José Ovalle, ya un poquito mejor, despertando recién, ya que las pastillas son muy fuertes. Me encontraron problema a los pulmones. Pero ya tratando, gracias a Dios. A levantar el ánimo nomás, dice. Mañana mis dos guaguas están de cumpleaños. Ya adulto, dice. Voy a hacer unos arreglos aquí en la casa para sus invitados.
0: ¿Qué tal?
1: Gracias totales. Dos temitas, nos pide dos temas de Depeche Mode. El primero se llama Never Let Me Down Again y el otro Stranger Love. ¿Ya?
0: Ok, muy bien.
1: Y aquí están los temas para José Ovalles.

0: Faltan 10 minutos para el mediodía. Tenemos ahora el WhatsApp de Marcela Olavarría. ¿Cómo está, Marcela? Buen día. Claro que nos escribe para dar una información lamentable. Dice, hoy el fútbol despertó de luto en Puerto Varas.
1: ¿Qué pasó?
0: Partió el formador de muchos jóvenes que eligieron jugar fútbol y siempre dispuestos a enseñar y formar como jugador y persona. Descansa en paz, profesor Mario Barría Velázquez. ¿Ya? Tiene la información y más abajito agrega también lo siguiente. Buen día, dice, para todos. Hoy un día muy triste por la partida del profe que inició a mi hijo Pipe al fútbol. Que Dios lo tenga en su reino. Mis más sinceras condolencias a toda su familia y la familia del fútbol del Deportes Puerto Montt. Ahí sale la fotografía del equipo con su entrenador respectivo que está ya descansando en paz y el escudo de Deportes Puerto Montt, Chile.
1: Sí, profesor Mario Barría Vázquez.
0: Así es.
1: Que descanse en paz.
0: Sí, señor.
1: Ya. Oye, escuchemos a nuestro amigo ahí, Mario.
0: ¿Ya?
1: A ver qué nos dice.
0: A ver qué cuenta Mario.
1: Hola, Mario.
2: Buenos días, mis superhéroes de la radiodifusión local aquí en Puerto Montt. Aquí escuchando la radio temprano, durante como que se le fue la onda, ¿sí? Como que se le cayó el internet. Así que ahí andamos, trabajando como todos los días, nomás, pues, oiga. Oiga, y ahí le voy a mandar una foto. Apareció nuevamente en el dial de mi radio, en la pantalla, el WhatsApp que dice PTI... All days, el sitio WhatsApp y el número telefónico. Y que bueno, porque hay muchos pasajeros que me piden el número telefónico de la radio. Como yo voy manejando, no se lo puedo dar porque no puedo manipular el teléfono. Así que le digo, ahí saquen una foto, sáquenle una foto. Así que eso, todo tranquilo hoy día, todo rico el desayuno. Referente a los estudiantes, sí, mi nieta estudia en Naciones Unidas. Y ella el día lunes, por ser, no va a ir al colegio porque van a comer este asunto de handroll, ¿ya? En Naciones Unidas, donde ella estudia. Y como ya no le gustan los handrolls, iba a hacer una actividad corta, así que no, se va a quedar durmiendo en la casa tranquilamente. Así que yo, tatita, ese día descanso de la nieta por el transporte. Lo que sí tengo que hacer el almuerzo, porque como ya no vamos a ir al colegio, así que obligado a cocinarnos. Ahí veré lo que hago. Así que eso, oiga, los temitas si es posible de Jordano.
1: Ya.
2: Ya, imágenes puede ser una y la otra puede ser Woman.
1: Ya,
2: que bien. Tengan Matías, cuídense. Un abrazo de oso.
1: Muy bien. Nos pide John Lennon.
0: John Lennon, señor.
1: Imagine a Woman. ¿Eh? Oye, ahí nos envió la foto de la radio de su auto.
0: Sí, ahí donde aparece todo.
1: El RDS se llama. Radio Data System. Yo cambié el nombre ahí a Holdies. Holdies es como antiguo. Eso ¿sí? significa en inglés.
0: Yeah.
1: Holdies. Como los temas antiguitos.
0: Claro.
1: Ahí sale el número... de WhatsApp de la radio, ¿ya?
0: Muy bien, perfecto. Entonces, para que lo recomienden, ¿no es cierto?
1: Sí, ahí está. Su auto, usted busca en RDS y ahí le va a aparecer el. Yo puedo ir cambiando también el mensaje.
0: El mensaje, correcto. ¿Sí? Como corresponde, ¿cierto?
1: Sí. Vamos entonces con los temitas de Mario.

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0: Llegamos a nuestro boletín informativo del mediodía correspondiente a este viernes 15 de mayo. La segunda vicepresidenta de la Cámara, la integrante de Renovación Nacional, Jimena Ossandón, lamentó el debate tóxico del proyecto Reconstrucción y de paso adelantó una desagradable discusión en sala. Para dialogar se necesitan al menos dos, pero tú ves que tienes que tener los canales abiertos, expresó la diputada Ossandón sobre la relación con la oposición y el gobierno en el Congreso. En esa línea, la diputada se sinceró de que es realmente penca que Chile no salga de esta polarización donde todo es una guerra, y ustedes van a ver cómo los discursos el día martes hay que sentarse a comer cabritas, dijo. A mí me va a tocar probablemente dirigir, que va a ser muy desagradable porque yo creo que no vamos a ir a la arena de propuestas, sino que nos vamos a quedar en la trinchera ideológica de los dos lados, adelantó sobre la votación en sala. La última jornada se reportó el robo de una escultura en el Museo de Arte Contemporáneo en el centro de Santiago. La situación fue denunciada por los guardias del recinto, quienes se percataron que faltaba una pieza del artista Felipe Pineda mientras cerraban el museo. Según precisaron las autoridades, la pieza robada está evaluada en 2 millones de pesos. Desde la Fiscalía Centro Norte instruyeron a la Brigada Investigadora de Delitos contra el Medio Ambiente y Patrimonio Cultural, BIDEMA, para que indague lo sucedido.
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0: El equipo contra el crimen organizado y homicidios ECO del Ministerio Público y la Policía de Investigaciones PDI indagan el asesinato de un hombre ocurrido en la comuna de La Cruz, región de Valparaíso. De acuerdo con los antecedentes preliminares, la víctima de 40 años perdió la vida tras ser baleada en el pasaje San Carlos en plena vía pública. La víctima fue objeto de un ataque con armas de fuego, al parecer con dos sujetos que recibieron impactos balísticos que le causaron la muerte en el lugar, detalló el fiscal Carlos Parra, del ECO. La brigada de homicidio, en tanto, quedó a cargo de las diligencias para dar con el paradero de los responsables y esclarecer el móvil del asesinato. El cielo de Puerto Montt a esta hora está cubierto. La temperatura es de 8 grados y la humedad 81%.
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3: 12 horas, 5 minutos.
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0: Bueno, tenemos un saludo cumpleañero.
1: Sí, hoy
0: para
1: día.
0: Uno de nuestros colegas que trabaja en el departamento de archivos, que está en el primer piso del edificio del Arzobispado de Puerto Montt. Así que nuestro colega y amigo Luis Miguel Agustín Vera. ¿Qué apellido tiene?
1: Maldonado, me parece.
0: ¿Maldonado?
1: Sí, sí.
0: Ya. Mal doblado, entonces.
1: No, para Luchito.
0: Sombró. Sí. Entonces, don Luis Miguel Agustín Vera Maldonado, Luchito, nuestro querido colega, hoy día está cumpliendo un año más de vida. Así que para él, muchísimas felicidades, que lo pase excelente, compartiendo con la mamita, con la familia allí, y que pase un buen momento de celebración. Nosotros aquí nos comprometemos a saludarlo junto a la orquesta de cumpleaños con la siguiente canción.
1: Oye, ¿tú le diste el abrazo en la mañana o no?
0: Yo le di el abrazo.
1: No, vamos a tener que bajar ahora después de la una a darle el abrazo a Luchito.
0: Tempranísimo, ¿no? Le di el abrazo a nuestro colega.
1: Ya, bien. ¿Le cantamos, Hernán?
0: Sí, claro.
1: Que los cumpla feliz Luis Miguel Agustín. No, pero tres nombres. Sí, Luchito no, nomás.
0: Luchito.
1: Luchito. Va, vamos.

0: Ya. Oye. Luisito se va a llevar allá.
1: Un tremendo brillo.
2: Sí, puede ser, claro. Claro. Sí, sí.
0: ¿Por qué no? Valedero, cuando uno está de cumpleaños, de onomástico, en fin, tiene una celebración especial. Entonces, Luis Miguel Agustín Vera Maldonado tiene una celebración especial, celebra un añito más de vida.
2: Seguramente ahí en la tarde con la mamita.
0: Claro.
2: ¿Ah? Ahí. Con la sobrina y los sobrinos.
0: Lo van a estar esperando ahí, si no es cierto.
2: Y algún vecino que vive cerca ahí también.
0: También.
2: También va a ir al cumpleaños. Ah, no, pero estoy invitado a otro cumpleaños. Ah, no puedo. Bueno, Luisito va a estar saludando ese cumpleaños, ¿eh?
0: Sí, por supuesto.
2: Así que felicidades, Luchito. Aquí, el tercer piso, al primer piso.
0: Abrazo.
2: Un tremendo abrazo para él. Y nos dejó
0: un pedido musical.
2: Un regalo musical.
0: Claro. ¿Ah?
2: Para él, en este día. Aquí está The Carpenter y Baltimore.

0: ¿Quién viene ahora? Estoy buscando porque no aparece.
1: Ah, no, sí. Yo lo tengo claro.
0: Ya.
1: Un audio, Hernán. Así que.
0: Ya.
1: ¿De quién? Nuestro amigo que se llama Marcelo Reyes.
0: Marcelo Reyes.
1: Sí.
0: Ah, ya, ok.
1: A ver qué nos dice Marcelo en su audio. Hola, Marcelo.
0: Hola, hola, ¿qué tal?
2: Hola, muy buenas tardes, amigos locutores. Que alegra la mañana. Marcelo Baltasar Reyes por acá. Quería pedirles dos hermosas canciones. Una del maestro, el rey del rock, Elvis Presley.
1: Yeah.
2: Moody Blue, una hermosa canción. Y una de Cheap Trick, Surrender.
1: Yeah.
2: Quería pedir esas dos preciosas canciones. Un abrazo para todos. Hace mucho frío, abríguense y que tengan una bonita tarde. Saludos.
1: Oye, tiene la misma voz.
0: Saludos, Marcelo.
1: El mismo tono de voz de otro Marcelo.
0: ¿Ah, sí?
1: Sí.
0: Ya. Yeah.
1: Marcelo Mancilla, nuestro colega.
0: Ah, claro, sí.
1: Oye, la misma.
0: Nuestro colega.
1: Sí. Cuando escuché la voz, el mismo tono de voz de otro Marcelo.
0: Ya.
1: Yeah. ¿Ah? Ya. Marcelo nos pide dos temitas. Uno de Elvis y otro de Cheap Trick. Aquí están.

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1: 12 horas, 32 minutos.
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0: Quiero recordarles la siguiente actividad cultural del dúo UCC de Puerto Montt para mañana sábado. Chiloé, 200 años, fe y patrimonio vivo. Ven a vivir una jornada de encuentro comunitario que invita a descubrir y registrar el patrimonio chilote desde una mirada contemporánea. La actividad reintegra, o integra mejor dicho, turismo, patrimonial, formación y espacios de bienestar, promoviendo una conexión profunda con la identidad, la memoria y el territorio. Incluye recorridos guiados por la iglesia y la ciudad de Castro, talleres formativos y espacios de encuentro. La actividad se realizará en Castro, Chiloé. Y esto es mañana, sábado 16 de mayo, desde las 10 de la mañana, en San Martín 409 de la ciudad de Castro, que está frente a la plaza.
1: Ya.
0: Cuénteme, don Mauro.
1: Tenemos otro saludo de cumpleaños.
0: A ver.
1: Hoy, 15 de mayo. Voy a enviar un gran saludo.
0: Ya.
1: A una sobrina.
0: A ver, ¿cómo
1: se llama?
0: Se llama
1: Isidora Sandoval Morales. Que está cumpliendo 22 añitos nomás. Ella es estudiante de kinesiología de la Universidad de Los Lagos. Así que le envío así, pero...
0: un abrazo fuerte, fuerte.
1: Un tremendo abracito.
0: A Isidora Sandoval Morales, entonces.
1: Sí, que está de cumple hoy día.
0: ¿Ya? ¿Ah?
1: Así que le vamos a cantar el cumpleaños.
0: Ok.
1: Que los cumplas, Isidora. Que los cumplas, feliz. ¿Cómo estamos, Hernán?
0: Bien, bien.
1: ¿Bien? Sí. Ya, vamos.
0: Vamos.

0: Eso.
1: Felicidades.
0: Otro abracito más para ella.
1: Eso. ¿Ah? Muy bien.
0: Un abrazo. De parte también de la mamá que escribió en la mañana bien temprano para saludarla también. Y de todos los hermanos igual.
1: De todos los hermanos.
0: Y los primos y toda la familia.
1: ¿Eh? En familia la
0: tarde.
1: Grande.
0: En la tarde vamos a estar ahí. Yo no pido la ubicación porque
1: ya
0: estoy invitado.
1: Ya la anotaste.
0: Sí. Vamos al cumpleaños luego. ¿Eh?
1: Muy bien.
0: Con mis hijas. Así que. Otro abracito.
1: Otro más.
0: Y muchas felicidades, Isi, y que vaya, pero súper bien el resto que queda ahí de la carrera. ¿Ya?
1: Muy bien.
0: Perfecto. Ahora vamos con nuestro amigo Fabián.
1: Fabián, no lo tengo aquí por si acaso.
0: No. ¿Qué pasó con el...?
1: Reconectar y no reconecta nada.
0: Oh, vamos a tener que ir a ver eso. ¿Eh? A ver, ¿qué nos dice Fabián? Fabián nos dice lo siguiente.
1: Hola, Fabián.
0: Muy buen día viernes, dice. ¿Qué tal, don Hernán? ¿Qué
1: hola,
0: tal,
1: hola.
0: Mauricio? Hola, hola. Otra semana más que pasó volando, así es. Espero haya sido excelente para cada uno de ustedes. También saludar a toda la audiencia sintonizada a la gran mañana de la 92.3. Y pasaba por acá para pedir un par de temitas. Como el día está gris y melancólico, voy a solicitar lo siguiente. El primer tema que nos pide es de Moody Blues, con el tema Night in the White Satin.

0: Oye, Angélica,
1: ¿sí?
0: Nos escribió como la... Nos vimos en el WhatsApp, como las 12:20 más o menos.
1: A ver, ¿qué cuenta?
0: Y nos decía que aquí te informa.
1: Ah.
0: Camión con leña en Pane, subida Pichiquillaype, a la altura de la chocolatería, yendo ya a la arena.
1: Mira.
0: Pero eso fue a las 12:20 más o menos, no sé en...
1: Sí,
0: yo creo que
1: está
0: todavía...
1: Está la misma situación todavía.
0: Puede ser, ¿no es cierto?
1: Uh-huh.
0: Así que, camión entonces, con leña en Pane, subida Pichiquillaype, altura de la chocolatería.
1: Correcto.
0: Yendo a la arena. Gracias, Angélica. ¿Mm?
1: Con Quequita.
0: Con
1: Informa.
0: Quequita. Informa.
1: Oye, mes de mayo es el mes del mar, ¿no es cierto?
0: Así es.
1: Por lo tanto, hay conmemoración de este mes del mar en Puerto Montt con actividades que ha programado la Dideco de Puerto Montt, la Dirección de Turismo también de Puerto Montt, la Corrida Mes del Mar, Departamento de Deportes, Puerto Montt, y la Municipalidad de Puerto Montt. Bueno, estas actividades son las siguientes. Mañana, sábado 16, jornada inclusiva de básquetbol, 11 a 15 horas en el gimnasio de la base naval, Avenida Diego Portales, 2300. Luego, el día 23 de mayo, natación de aguas abiertas, 11 de la mañana en Balneario Peyuco. El 29 de mayo, una muestra gastronómica del mes del mar, 12 a 18 horas, Arena Puerto Montt, Egaña 151. El 31 de mayo, corrida familiar mes del mar, 8:30 horas en Parque Costanera. Y finalmente, otra actividad que está programada para el 5 de junio, con acto de cierre, 11 de la mañana, Hangar Gobernación Marítima.
0: Ya.
1: Esas son las actividades del mes del mar que le hemos destacado en esta oportunidad.
0: Bien, ya estamos en el último tema de esta jornada, que ha sido, pero ¿no?
1: Ya.
0: De tempranito, gateando aquí abajo de la consola. Bien, pero está terminando súper bien, ¿eh? Así que vamos con el último tema de esta jornada.

0: Característica de cierre al aire, pero antes, información de cierre. Alerta de tránsito en Puerto Montt.
1: A ver,
0: informamos a la comunidad que el día domingo, 17 de mayo, debido a la realización del Milo Tour Puerto Montt 2026, se efectuarán cortes y desvíos de tránsito en distintos puntos de Puerto Montt. Recorrido considerado desde el Parque Costanera hasta el sector de Río Puelche, con Juan Soler Manfredini, teniendo como punto de referencia el sector Pescadores de Pichipeyuco. Horarios de largada: 3K, 10 de la mañana; 5K, 11 de la mañana. Se recomienda a automovilistas, locomoción colectiva y peatones tomar precauciones, planificar sus viajes con anticipación y utilizar rutas alternativas durante el desarrollo de la actividad. 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
1: Bien, entonces el domingo.
0: Domingo.
1: Así que van a ver ahí algunos problemitas ahí
0: de tránsito.
1: De tránsito aquí en la Costanera, sobre todo, aquí desde Parque Costanera hasta Río Puelche.
0: Río Puelche, sí, está
1: a la subida cuando para ir a la
0: Pichipeyuco. Está la caleta de pescadores para
1: ahí. Exactamente, ahí mismo. ¿Ah? Mm. Así que si va a venir a la Costanera, váyase mejor por Egaña, ¿no es cierto?
0: Claro, claro. También, sí.
1: Sí.
0: Bueno. Ahí estamos tocando el cristal para despedir a Mauricio Reven, que ha estado en la sala de control. Hoy día con algunos problemas. Comenzamos, más o menos lo más comenzamos.
1: Sí.
0: Con la pérdida de internet.
1: No teníamos internet. Y varios amigos estaban diciendo, no hay online.
0: Estaban reclamando.
1: No estamos escuchando online.
0: Sí.
1: Y tampoco podíamos recibir algunos mensajes.
0: También.
1: Por WhatsApp, ¿no?
0: Fueron afectados todos nuestros auditores del WhatsApp.
1: Sí, pero aquí no volvió, como a las 11.
0: Sí,
1: internet.
0: Volvimos
1: sí,
0: a las 11.
1: Sí, como a las 11.
0: Estuvimos 2 horas y
1: todavía
0: media.
1: Tengo problemas con un computador acá, pero sí. Bueno, ahí vamos a tener que arreglar.
0: Y yo tenía acá con el mío, pero se solucionó.
1: Solucionó, qué bueno.
0: Ya. Estamos despidiendo nuestra emisión de este viernes 15 de mayo, día de Denis y también de Isidoro. ¿Cierto?
1: Isidro.
0: Isidro, perdón.
1: Sí, Isidoro está abajo. Isidoro está abajo en el
0: segundo. Estaba hablando de Isidoro que lo vi en delante por acá. Ya, entonces, gracias amigas, gracias amigos por su compañía, a pesar de todas las molestias que tuvimos, ¿ya?
1: Problemitas.
0: Sí.
1: Problemitas. Pero nada grave, ¿no es cierto? ¿No?
0: Don Mauricio Reven Alarcón allá, al otro lado.
1: Y José Hernán González González al otro lado. También. Oye, quiero dejarles antes de irnos, la temperatura del momento a las 13 horas,
0: sí, por supuesto.
1: 9 grados.
0: 9.
1: 81% la humedad y las condiciones para la tarde son las siguientes: nublado, así como está ahora, así va a estar el resto del día. Y en la noche, algunos chubascos aislados. La máxima va a ser de 10 grados, que todavía no llegamos. ¿Eh?
0: Okay.
1: Y para mañana, sábado 16, donde estaremos con Angelito a partir de las 9 de la mañana.
0: Eso es mañana.
1: Mañana. En la mañana vamos a tener nublado. Y en la tarde, nubosidad parcial. La mínima sí va a ser de 4 grados y la máxima de 10, igual que hoy.
0: Ya. ¿Ya?
1: Hoy el domingo viene despejado todo el día.
0: ¿Sí?
1: Sí, va a estar bonito.
0: ¿Pero la mínima cuánto es la máxima?
1: Mínima 3 y máxima 12. Va a estar heladito, sí, pero con sol.
0: Ya.
1: ¿Ya? Sol de invierno.
0: Sí, claro.
1: Aunque
0: sí.
1: Estamos en otoño.
0: Exacto.
1: No calienta mucho. Y también quiero dejarle los puntos de vacunación para hoy día. Está bajo sobre todo los niños menores de 5 años, ¿eh? Está con un 54% más o menos de vacunación. Sí. Los niños sobre todo, así que a preocuparse. El primer punto es en supermercado Jumbo de las 15 a las 19 horas. Y aquí en el paseo peatonal calle Illapel. El paseo del viento. De las 9 a las 19 horas. Ahí okay. Tiene que tocar el camión.
0: Me vengo a vacunarles.
1: Sí, me vengo a vacunar.
0: Sí.
1: Una tremenda sonrisa.
0: ¿Ah? Oye, Sandra Díaz Cárdenas dice, terminé. Chao. A almorzar. Besos, dice.
1: Ah, seguramente de dejar a los niños ahí en el furgón.
0: Me imagino.
1: Ah, porque hoy día salían más temprano porque varios estaban celebrando el Día del Alumno hoy. ¿Ah? Pero fue el día lunes, el 11 el día del alumno.
0: Claro. Oye, Iván Miller dice, tranqui, el lunes se viene la avalancha de WhatsApp y pedidos musicales.
1: Mire, y la foto que envió.
0: Sí, claro. ¿Ah? ¿Y sí, José Valle qué cuenta?
1: ¿Ah? Dice. José Valle dice. Don Mau dice, hay que pagar la internet. No, si estaba pagada. Si no, no es problema.
0: Era problema otro, técnico de
1: sí,
0: internet.
1: Sí, fue otro problema. No sabemos qué problema fue, ¿eh?
0: Pero estábamos complicados.
1: Sí, sí. Pero nada. Inclusive estábamos esperando a los técnicos de Entel y al final se lo solucionó.
0: Pero solo. Dijeron 4 horas.
1: Sí, 4 horas.
0: Pero a las 2 de la tarde se cumplen las 4 horas.
1: Sí. Sí, pues. Ah, puede ser que vengan todavía.
0: 11, 12.
1: Sí, ahí puede ser que me ayuden me ayuden a arreglar algún computador que tengo aquí con problemas todavía. ¿Ah? Sí. Iván, mira qué dice.
0: Arturito dejó desconectado el internet.
1: Lo más probable, en la noche, sí.
0: Oye, puede ser, ¿ah?
1: Sí.
0: Arturito, que de puro participar, ¿no?
1: Sí, puede ser.
0: Ya,
1: nos vamos, Hernán, que tenga un buen descanso este fin de semana. Cuídate.
0: Muchas gracias, igualmente.
1: Hernán se vacunó ¿cuándo fue? ¿El miércoles?
0: Sí.
1: El miércoles y le está, como dice, brotando todo un poquito claro. La vacuna, ¿eh? Así que cuídate.
0: Sí, y ir a tomar agua de nuevo.
1: Sí, exactamente. Nos vemos, si Dios quiere, el lunes a las 8 de la mañana. Okay. Nosotros, como dije delante, con Angelito estaremos aquí a partir de las 9 de la mañana, si Dios quiere.
0: Ok.
1: El sábado.
0: Saludos para ustedes, muchas gracias por su compañía y, si Dios quiere, como dijo el Mauro, hasta el lunes 8 de la mañana en adelante, una nueva emisión de la 92.3 en la Gran Mañana. ¿Se le olvidó algo, Angélica Lobo?
1: Sí, Angélica, y se aprovechen de pedirle a los de Entel que vayan a ver a la carretera, que la señal está pésima.
0: Oh. Ya.
1: Ya, amigos de Entel, si escucharon, ahí en la carretera Austral, la señal está más o menos, ¿no?
0: Sí.
1: ¿Ah? ¿Ya?
0: No, oye, en tiempos de otoño e invierno la cosa
1: parece
0: se complica.
1: Que, sí.
0: Ya. Muy bien. Saludos a todos entonces. Y muchas gracias por su sintonía a pesar de todos los problemas. Que les vaya bien. Chao, chao.
1: Pase bien para todos. Chao, chao.

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1: 13 horas, 6 minutos.
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6: Maturana, les doy la bienvenida a esta nueva edición de noticias, donde sabremos de la Comisión de Medio Ambiente, que despachó 14 artículos clave del Plan de Reconstrucción Nacional. Codelco tiene nuevo director. Abordaremos el nombramiento de Bernardo Fontaine como nuevo presidente de la Cuprífera. Hablaremos del ataque incendiario que destruyó cabaña en Contulmo. Autores dejaron lienzo con consignas mapuche.
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6: La ministra de Seguridad Trinidad Steinert presentó los detalles del nuevo Plan de Seguridad Nacional. Ornella Mellado con el informe.
7: La ministra de Seguridad Trinidad Steinert presentó los detalles del nuevo Plan de Seguridad Nacional, el cual busca mejorar las condiciones económicas de los funcionarios policiales. El proyecto pone en foco especial en los aspirantes a carabineros, calificando como insuficiente el ingreso actual que perciben durante su formación profesional. La propuesta legislativa contempla elevar la remuneración de los estudiantes de la institución a 300.000 pesos durante su primer año y a 800.000 pesos en el segundo. Con esta medida, el Ejecutivo pretende dignificar la etapa de instrucción y atraer a nuevos postulantes, así lo señaló la ministra.
8: ¿Cómo le pedimos a una persona que enfrente a la criminalidad organizada con 80.000 pesos? Insólito. Por lo tanto, nosotros, como Ministerio de Seguridad y Gobierno, nos hemos comprometido a presentar un proyecto a fin de aumentar esta remuneración. Y el primer año, cuando se ingrese carabinero a estas escuelas de formación, puedan ganar aproximadamente 300.000 pesos. Y el segundo año, llegar a un promedio de 800.000.
7: Asimismo, la iniciativa establece una diferenciación salarial basada en el territorio y el desempeño. Se implementará un incremento en el sueldo para aquellos funcionarios que operen en comunas clasificadas como de alto riesgo y se otorgará un bono trimestral vinculado a metas de eficacia, beneficio que también se extenderá a la Policía de Investigaciones. Finalmente, el plan se estructura bajo los pilares de recuperación del control estatal, mayor eficacia operativa y fortalecimiento de las instituciones. Además de las mejoras salariales, donde se anunció una inversión de 8.800 millones de pesos en tecnología y equipamiento, junto con la creación de un Centro Nacional de Análisis Criminal para combatir el crimen organizado.
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6: Un nuevo ataque incendiario se registró en la provincia de Arauco luego que desconocidos quemaran una cabaña de verano en la comuna de Contulmo. En el lugar se encontró un lienzo con consignas relacionadas a presos políticos mapuche y amenazas mientras las policías desarrollan diligencias investigativas. El hecho ocurrió en el sector de la exestación Lanalhue, en la comuna de Contulmo, en la región del Biobío, al interior de un predio donde se emplazaba una cabaña de veraneo que no mantenía ocupantes al momento del ataque. De acuerdo con información policial, Carabineros recibió un llamado de emergencia al nivel 133 alertando sobre un inmueble que se encontraba en llamas, por lo que personal policial se trasladó rápidamente hasta el lugar. El delegado presidencial provincial de Arauco, Pedro Marileo, dio cuenta de esta situación.
5: Nosotros como

0: nuestras fuerzas policiales y también con Fuerzas Armadas para mantener la seguridad y tranquilidad para nuestros habitantes.
1: Tras controlar la situación, las autoridades encontraron un lienzo con mensajes vinculados a demandas indígenas y alusiones a la libertad de presos políticos mapuche. Según Carabineros, también se detectaron amenazas, aunque ninguna organización se adjudicó el ataque.

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1: El municipio ejecuta trabajos de mejoramiento en caminos rurales de sectores como Rincón Chileno y Huellusca, Los Cajones. Las faenas consideran ensanche de vías, recarga de material y levantamiento topográfico para mejorar la conectividad.
0: La región de Arica y Parinacota.
1: Tres ciudadanos venezolanos fueron condenados por el secuestro de un hombre vinculado al clan Los Gallegos, célula del Tren de Aragua. En el operativo se incautaron armas de fuego y más de 6 kilos de droga.
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1: Finalmente, el presidente José Antonio Kast nombró a Bernardo Fontaine como nuevo presidente del directorio de Codelco, además de designar a Luz Granier y Alejandro Canut de Bon como nuevos integrantes de la mesa directiva de la estatal. Los cambios comenzarán a regir desde el próximo 26 de mayo. El anuncio fue realizado por el viceministro de Economía y Minería, Daniel Mas, quien explicó que los nuevos directores asumirán en medio de desafíos financieros y productivos para la cuprífera. Además, adelantó investigaciones y eventuales auditorías tras antecedentes preliminares sobre proyectos y costos al interior de la empresa.
2: Dado los últimos antecedentes preliminares que se han conocido en materia de producción, nuestra actitud es clara. Vamos a iniciar las investigaciones del caso y, por cierto, adoptar todas las acciones correspondientes para esclarecer la información. Los nuevos directores asumirán con un mandato especial de investigación y una eventual auditoría externa para recabar la información que los chilenos merecen conocer.
1: Desde la oposición, en tanto, plantean que habría algo más profundo en el nombramiento de Fontaine. Así lo menciona el diputado y subjefe de la bancada del Partido Socialista, Nelson Venegas.
3: Ellos quieren privatizar Codelco. Desde siempre lo han sostenido, lo han pensado, lo han dicho, pero entre los pasillos, nunca públicamente. Y simplemente están buscando el momento oportuno para poder realizarlo. Y la persona que sea capaz de llevarlo a cabo, y Fontaine es capaz de aquello. No olvidemos el rol que tuvo a propósito del lobby de las AFP. Nunca lo olvidemos. Y va a tratar de generar toda una puesta en escena donde, tomando todos los antecedentes, va a señalar que Codelco está en el suelo, que hay fraudes, que los papeles y que los libros no cuadran, etc.
1: Bernardo Fontaine es economista de la Universidad Católica, ex convencional constituyente y cuenta con más de 30 años de experiencia como ejecutivo y director de empresas. Reemplazará a Máximo Pacheco al mando del directorio de Codelco. Luz Granier es ingeniera comercial y ex subsecretaria de Servicios Sociales con trayectoria en energía e infraestructura. En tanto, Alejandro Canut de Bon es abogado y especialista en derecho minero, con experiencia en empresas del sector y cargos ejecutivos ligados a minería y gobierno corporativo. Este arribo se da en medio de la polémica que rodea la cuprífera, luego de que se diera a conocer que la compañía habría inflado datos asociados a la producción para cumplir metas de manera artificial y así lograr bonos para ejecutivos y trabajadores. La Comisión de Medio Ambiente de la Cámara de Diputadas y Diputados despachó 14 artículos del Plan de Reconstrucción. La instancia busca agilizar leyes que impactan la normativa ecológica con el objetivo de fomentar la inversión sin descuidar la protección del entorno. María Belén Araya nos cuenta más en el siguiente informe.
4: La Comisión de Medio Ambiente de la Cámara de Diputadas y Diputados despachó 14 artículos del Plan de Reconstrucción. Bajo la conducción del diputado Guillermo Ramírez de la UDI, la instancia busca agilizar leyes que impactan la normativa ecológica con el objetivo de fomentar la inversión sin descuidar la protección del entorno. Uno de los ejes principales es la reforma al sistema de evaluación de impacto ambiental, donde se propone que los cambios no sustanciales en proyectos aprobados no requieran nuevas evaluaciones completas. Además, se busca limitar los recursos contra las resoluciones de calificación ambiental para otorgar mayor certeza jurídica a los inversionistas. El diputado Leandro Kutzmann enfatizó en que están contentos y que el país necesita que se apruebe la ley.
5: Estamos contentos, así como señaló el presidente de la comisión, por el tono en que se ha dado la discusión, el diálogo dentro de la comisión. Nosotros esperamos que esto se apruebe el día lunes. Es evidente, el país necesita que nosotros aprobemos la ley de reconstrucción. Es una necesidad de las personas que hoy día están sin trabajo o que están peligrando con sus trabajos actuales. Por eso que estamos contentos, especialmente un impacto en la acuicultura y también activarse, y necesitamos crear más empleo.
4: La normativa también ajusta los plazos de invalidación de permisos a 6 meses y establece reglas para relocalizar concesiones acuícolas. Un punto clave es la restricción a las medidas cautelares que paralizan obras con resolución favorable, imponiendo condiciones estrictas para evitar que la vía judicial detenga indefinidamente los avances de infraestructura. Finalmente, el texto moderniza los permisos para excavaciones arqueológicas y la gestión de sitios de conservación. Con esta votación, los legisladores pretenden despachar las normas en tiempo récord hacia la sala, cerrando una etapa de debate técnico que busca destrabar proyectos críticos para el desarrollo del país.
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1: La encuesta Plaza Pública DECADEM reveló que la mega reforma o plan de reconstrucción nacional mantiene más desacuerdo que respaldo. En tanto, la desaprobación al presidente José Antonio Kast llegó al 55%. El informe es de Pablo Ortiz.
7: La nueva encuesta Plaza Pública DECADEM mostró que ninguna de las áreas evaluadas de la gestión del gobierno supera el 50% de aprobación. Entre las más cuestionadas aparecen comunicaciones con un 68% de desaprobación y la lucha contra la delincuencia con un 61%. El estudio también evidenció altos niveles de rechazo en economía, combate al narcotráfico y funcionamiento de la justicia, todas con un 59% de desaprobación. En contraste, las relaciones internacionales alcanzaron un 40% de aprobación, seguida por Vivienda y Defensa Nacional, con 37%. Respecto al proyecto de reconstrucción nacional, conocido como Mega Reforma, un 50% manifestó estar en desacuerdo y un 44% dijo apoyarlo. Además, 45% considera que el Congreso debería aprobar la iniciativa, mientras que 41% cree que debería ser rechazada. La aprobación del presidente José Antonio Kast llegó al 40%, mientras que su desaprobación subió al 55%. Sobre la salida del subsecretario de Ciencia, Rafael Araoz, un 60% dijo creer la versión entregada por la exautoridad frente al 27% que respaldó a la ministra Ximena Lincolao.
0: Alerta regional, alerta regional, alerta regional, alerta de noticias en la región de Valparaíso.
1: Empresas de los ferrocarriles del Estado y carabineros realizaron un operativo de seguridad en estaciones del tren Limache Puerto. Se cursaron infracciones por evasión de pago y expresiones artísticas no autorizadas, además de concretarse una detención.
0: La región de Tarapacá.
1: Especialistas vinculados a la NASA participarán en el Gran Encuentro del Desierto que se realizará en junio en la comuna. El evento reunirá especialistas en agricultura espacial, sostenibilidad, logística e innovación para ecosistemas áridos.
0: La región de Antofagasta.
1: El Ministerio de Obras Públicas inició la licitación internacional para construir la nueva cárcel de Calama. El recinto tendrá capacidad para 1.850 internos y considera una inversión superior a las 8 millones de unidades de fomento.
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1: La segunda sala de la Corte Suprema confirmó el rechazo a un recurso de amparo presentado por la defensa de Hernán Meneses, estudiante de 18 años acusado del homicidio de una inspectora y de herir a 4 personas en el Liceo Obispo Silva Lasaeta de Calama. El máximo tribunal mantuvo vigente el proceso penal contra el joven por homicidio calificado, consumado y 4 homicidios frustrados. La defensa buscaba suspender la causa argumentando una eventual inimputabilidad por enajenación mental, tesis que fue descartada por la justicia. En fallo dividido, la Corte estableció que los informes presentados solo evidencian rasgos de personalidad y no una condición que le impidiera comprender la ilegalidad de sus actos. Además, se indicó que el ataque habría tenido planificación previa y detallada. Pese a rechazar el recurso, la Corte ordenó al juzgado de garantía solicitar al servicio médico legal un informe pericial exhaustivo sobre las facultades mentales del imputado. El ataque dejó fallecida a la inspectora María Victoria Reyes y a otras 4 personas heridas.
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1: El municipio rechazó graves casos de maltrato animal tras denuncias por un zorro amarrado a una señalética vial y la difusión de imágenes de otro ejemplar muerto junto a un arma de fuego.
0: La región de Antofagasta.
1: La Comisión de Medicina Preventiva e Invalidez rechazó 166 licencias médicas durante el primer trimestre del año luego de detectar que un 43% de los trabajadores y trabajadoras fiscalizados no cumplían el reposo indicado.
0: La región de Valparaíso.
1: CONAF confirmó tala de bosque nativo en el sector La Estancilla tras denuncias por impactos ambientales asociados a una lechería cercana a un humedal conectado con el río Aconcagua.
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1: La Comisión de Gobierno del Senado aprobó en general el proyecto de ley que establece la obligación para diputados, diputadas, senadores y senadoras de realizarse el test de drogas mientras permanezcan en funciones. La iniciativa modifica la Ley Orgánica Constitucional del Congreso Nacional y busca instalar controles permanentes de consumo de sustancias entre las autoridades parlamentarias. El senador Esteban Velázquez, autor de la moción junto a Alejandra Sepúlveda, señaló que la propuesta apunta a entregar una señal de confianza y transparencia hacia la ciudadanía. Durante la discusión se recordó que actualmente ya existen mecanismos similares en la Cámara de Diputadas y Diputados, además de controles aplicados a ministros y autoridades bajo la Ley de Remuneraciones del Sector Público. La comisión debatió además sobre la confidencialidad de los resultados y las eventuales sanciones para quienes se nieguen a realizar el examen o den positivo. La senadora Danisa Astudillo advirtió que no se deben crear falsas expectativas respecto a las consecuencias del proyecto, mientras que el senador Miguel Ángel Becker sostuvo que las autoridades deben dar el ejemplo frente al consumo de drogas. La iniciativa continuará ahora su tramitación en particular, etapa donde se revisarán aspectos técnicos relacionados con la publicidad de los resultados y el diagnóstico de consumo problemático.
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1: Carabineros detuvo a un hombre por contrabando de medicamentos cuando intentaba salir del país hacia Bolivia por un paso no habilitado. Transportaba más de 3.000 sachets de losartán potásico sin documentación. Eso es todo por el momento. Nos encontramos en la siguiente edición de noticias.
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12: En el 92.3 de Puerto Montt, indicamos la hora. 13 horas, 26 minutos. 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
1: 14 horas, 2 minutos.
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1: 14 horas, 29 minutos.
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1: 15 horas, 2 minutos.
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Qué gusto saludarles, señoras y señores. Viernes 15 de mayo. Ya estamos aquí, pues. Oye, que está bonito el día. Qué precioso, precioso, precioso. Me acuerdo con cuando estábamos en el verano, pero este más invierno, más otoño, como el otoño que estamos, pero muy helado. El sol no solamente nos dice aquí estoy. Ah, me echan de menos, parece, ¿eh? Después que reclamaban tanto en el verano, que calentaba tanto, ahora estoy aquí, con temperatura baja, igual me están observando, ¿eh? Dice el bello sol que nos acompaña con este día extraordinario que tenemos para estar con ustedes hasta las 19 horas, 7 de la tarde. Recuerde que ya está conectado una gran cantidad de amigas y amigos a nuestro Instagram, el Voces y Tendencias. Y ya estoy comenzando a leer algunos mensajes y escuchar otros tantos que ya están ahí en la casilla de mensajes. Así que sean todos muy bienvenidos, bienvenidas a esta nueva edición de Voces y Tendencias.

ya estamos con este viaje de lo que es la información que estaba marcando la tendencia en cuanto al tiempo se trata en distintas regiones de nuestro país. Y por supuesto, llegamos a la hermosa región de Arica y Parinacota, donde en el día de hoy el termómetro en esta hermosa región está indicando que hay 22 agradables grados. Se mantendrá de la misma similitud de lo que hay hasta este instante. Se espera una máxima de 23 grados. El cielo está completamente despejado. Para la región de Tarapacá, 20 grados, el cielo con nubosidad parcial. Región de Antofagasta, 17 grados, cielo completamente despejado. Y también es preciso que pueda trasladarme a esta hora, aprovechando que el cielo está completamente despejado, con nuestro viaje que realizamos en nuestro dron, y me encuentro con una realidad completamente opuesta a lo que es la región de Antofagasta. Y le cuento por qué. En la Isla de Pascua, en este instante, señoras y señores, la temperatura está agradable, nada que decir, 25 grados, y se siente, fíjese, que está alta la temperatura, pero está lloviendo, y más encima con viento de 60 a 80 kilómetros. Aprovecho de llegar también a este lugar que me pasaron a buscar para visitar el archipiélago Juan Fernández. 15 grados la temperatura. Llovizna débil es lo que estará acompañando el transcurso de esta tarde al archipiélago Juan Fernández, y se pronostica para la noche en este lugar que estará acompañado de vientos de 50 a 60 kilómetros. Ahora, en la región de siguiente que tengo que estar por estos lados a visitar, no tengo estabilidad. Región de Atacama, 26 grados, el cielo completamente despejado. Región de la Coquimbo, 16 grados, cielo completamente despejado. Región de Valparaíso, 17 grados, nubosidad parcial. Región metropolitana, 20 grados, cielo con nubosidad parcial. La región del Libertador General Bernardo Higgins, 18 grados, cielo con nubosidad parcial. En la región del Maule, 14 grados, cielo nublado. La región del Ñuble, 14 grados, está el cielo nublado, y se espera que durante el transcurso de la tarde llegue el viento de 40 a 60 kilómetros. Región del Biobío, 15 grados. Región de la Araucanía, 11 grados, nubosidad parcial. Región de los Ríos, 11 grados, nubosidad parcial. Hoy alcancé, pero justo la avioneta que me trae directo a la región de Aysén, del general Carlos Ibáñez del Campo, y por estos lados, ¿qué tengo que decirles? Aparte que no tengo mucha estabilidad con el dron por estos lados, pero la temperatura bordea los 9 grados, el cielo está despejado, y ocasionalmente, según lo que indican por estos lados, que en la noche se hagan acompañar de lluvia débil. Aprovecho de visitar ahora la región de Magallanes, de la Antártica chilena, comenzando con las Torres del Paine. 9 grados, está lloviendo, pero llovizna débil que en el transcurrir de la tarde puede que se mantenga y pase a solamente nubosidad parcial. Punta Arenas, viento de 60 a 80 kilómetros. Está lloviendo en Punta Arenas. La temperatura, 5 grados. Visito, obviamente, la península antártica chilena, y aprovecho de llegar al tiro, acá a lo que es el aeródromo de la península antártica chilena para sacar mi ticket, para volverme rápidamente a la región de los lagos. Menos 3 grados, viento de 50 a 60 kilómetros y chubascos de agua nieve. Efectivamente, ya estamos en la región de los lagos, y acá fíjese que hace frío, y es verdad, aunque el cielo está con nubosidad parcial, estamos en 9 grados.
difícilmente vamos a llegar a la máxima que se esperaba para el día de hoy, 10 grados. Pero eso sí, a considerar que probablemente durante el transcurso de la madrugada nos acompañe lluvia débil también acá en la región de Los Lagos. Con esto me detengo acá para decirles lo de todos los días, la precaución al momento de conducir, velocidad razonable y prudente con el vehículo que le antecede. Una cosa, si está conduciendo o va a conducir, debe utilizar el cinturón de seguridad. No manipular el teléfono celular. Y antes de comenzar su conducción, algunos consejos que vienen al caso. Como por ejemplo, que sus puntos ciegos de sus espejos estén bien nivelados para que no tengan obstáculo visual al momento de conducir. Y también la responsabilidad, bien interesante ahora de nombrarlo dentro de todas estas recomendaciones, una recomendación a los ciclistas, a los peatones, ciudadanas y ciudadanos a pie, a quienes andan en moto, a quienes andan también en los scooters, igual las reglas del tránsito son para todos ustedes y a respetarlas de la misma manera como las tienen que respetar los conductores bajo la misma política de no manipulación del teléfono celular. Si andan en bicicleta, estar debidamente señalizado. ¿Qué quiere decir eso? Su chaleco reflectante, su casco también y sus protecciones necesarias. Si no lo sabía, bueno, hay que leer lo que dice la ley de tránsito con respecto a los implementos que deben utilizar los ciclistas, los que andan en scooter y también la responsabilidad al momento de caminar por las calles de las distintas ciudades. ¿Ok? Una vez dicho esto, tiene que recordar que estamos aquí en Puerto Montt, en la 92.3 FM, como siempre, hasta las 19 horas en el Voces y Tendencias.

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Tenga presente que a las 16 horas 4 de la tarde estamos aquí con la primera revisión de las informaciones de Voces y Tendencias. También tengo por este otro lado lo que nos envía la Carmencita Maldonado, pues, periodista de la Seremi de las Culturas, y da a conocer de una significativa ceremonia que se realizó en la comuna Puquel-Dón, donde Seremi de las Culturas, las Artes y el Patrimonio de la Región de los Lagos, Eduardo Leiva, participó junto al alcalde de la comuna, Alejandro Cárdenas, instituciones patrimoniales privadas y públicas y la comunidad en general, lo que fue en este caso el cierre de las obras de conservación desarrolladas en la iglesia Natividad de María de Ichuac, monumento histórico y parte del sitio de patrimonio mundial Iglesias de Chiloé, reconocido por la UNESCO. ¡Qué tremenda nota, oye! Esta actividad, queridos, queridas, fíjese que reunió además a representantes de la comunidad religiosa encabezada por la fiscal Amanda Aro, la Fundación Iglesias Patrimoniales de Chiloé, profesionales de la Oficina Técnica Provincial Chiloé del Consejo de Monumentos Nacionales, además de equipos municipales y organizaciones vinculadas a la protección y puesta en valor del patrimonio chilote. Ahora, si usted me pregunta ¿dónde está ubicada esta iglesia? Se lo digo enseguida, porque la iglesia Natividad de María de Ichuac, que está ubicada en la isla Lemuy. ¿Usted conoce la isla Lemuy? Si la conoce, también nos puede seguir comentando en el Instagram Voces y Tendencias sus experiencias en la visita a la isla Lemuy. Mientras tanto, esta información da cuenta que constituye uno de los templos patrimoniales más emblemáticos de Chiloé. Lo puede conocer también si no conoce, ¿cierto? ¿Por qué? Un poco historia. Construida hacia más o menos en el año 1880, principalmente en maderas nativas como ciprés, coigüe y alerce, y forma parte de las 16 iglesias de Chiloé inscritas, nada más ni nada menos que en la lista de Patrimonio Mundial de la UNESCO desde el año 2000. Y durante los últimos años, la iglesia ha sido objeto de diversas intervenciones orientadas a su conservación, entre ellas obras de emergencia, como es el caso de la reposición de ventanas, normalización eléctrica, reforzamientos estructurales y trabajos de conservación interior, ejecutados mediante un trabajo bien articulado y minucioso entre instituciones patrimoniales, municipios y la comunidad local. Así que, se da cuenta que hay noticias positivas en la región de los Lagos y nosotros siempre la estamos dando a conocer aquí en Voces y Tendencias. Don Alejandro Rogel, ¿cómo está, querido amigo? Muy buenas tardes, qué gusto saludarle. Nos escribió acá al WhatsApp también. Y un tremendo abrazo, escucha, compañero, amigo mío, que está sintonizado con nosotros en la 92.3.

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0: Seguimos con las informaciones positivas. Pero antes vamos a escuchar los audios de nuestros auditores que nos dejan en nuestro Instagram Voces y Tendencias. Don Jorge Fuentes, buenas tardes.
1: Hola, ¿cómo están? Muy buenas tardes.
0: Muy bien, pues, amigo mío.
1: Necesito que se abrió la calle Ecuador.
0: Ah, sí.
1: Toda la gente anda perdida.
0: Tiene razón.
1: Podrían pasar un aviso para que la gente esté atenta, amigo mío.
0: Uy, de veras, pues.
1: Ahí como bajamos antiguamente por Coé, pues lo metían por Chorrillo, casi la mayoría han quedado, pero casi juntito.
0: Casi. Tiene toda la razón.
1: ¿Se pueden pasar el avisito?
0: Pero claro, pues.
1: Hoy día yo he escuchado la radio todo el día, pero no he escuchado ninguna emisora que hayan dicho la cuestión de que se abrió la calle.
0: Ya. Listo nomás, don Jorge Fuentes. Pero acuérdese, don Jorge, que aquí en Voces y Tendencias, nosotros el martes hablamos sobre la reapertura de la calle. Primero la inauguración y después la reapertura de esta emblemática calle Ecuador. Y efectivamente, porque hoy día se dio el vamos al tránsito de vehículos por calle Ecuador luego de meses de trabajo e incertidumbre respecto a las obras de mejoramiento que por más de 20 años, sí, efectivamente, 20 años habían sido postergadas en ese importante punto de nuestra capital regional. Y en cuanto a la ceremonia en sí, se llevó adelante en la esquina de calle Constitución y en ella participaron representantes del gobierno de la región de Los Lagos, la municipalidad de Puerto Montt y, ¿quién es más, pues? Los vecinos del barrio Puerto y los parlamentarios que estuvieron presentes. En cuanto a la habilitación de calle Ecuador, todos sabemos cuántas veces nos conversamos aquí en Voces y Tendencias que era una obra ampliamente esperada por sus habitantes, en su mayoría barrio antiguo, adultos mayores, pues. Ya que junto con mostrar serios signos de deterioro debido al paso del tiempo, esta calle, aparte de ser emblemática, representa una importante vía de conexión desde el sector centro y alto de la ciudad hacia los sectores Puerto, Terminal de Buses, Ángel Mó y Parque Costanera. Y esta entrega, sin embargo, no estuvo exenta de dificultades. ¿Podemos hacer un poco de resumen? Claro, pues, no hay problema. Comenzando por la desidia de las pasadas autoridades, a última hora se sumó la detección y presencia de aguas subterráneas, lo cual, junto con postergar nuevamente la entrega de los trabajos, obligó al municipio a gestionar un aporte adicional de 400 millones de pesos con el Consejo Regional. Y lo que estoy hablando fue mencionado durante la ceremonia por María Elena Santana, quien es la presidente de la Junta de Vecinos del Barrio Puerto, que se mostró satisfecha con la habilitación de la histórica calle Ecuador, agradeciendo la gestión de las autoridades para poner fin a una espera que se extendió por 2 décadas, sin la cual no hubiese sido posible, sostuvo. Ah, también, no va a ser lo último, porque para los próximos días ya se anunciaron nuevos trabajos para calle Ecuador. Y estos, queridas amigas y amigos, estarían ligados a la instalación de señalética y demarcación de la avenida, lo que de todos modos, ya se adelantó, estarían representando una solución provisoria frente a los destrozos que presentaba la calzada, mientras el Servicio de Vivienda y Urbanismo Servio estaría avanzando con un proyecto de mejoras definitivas. Eso quiere decir que nuestro auditor, Jorge Fuentes, tiene toda la razón. Fin a los desvíos. Si usted habitualmente transita por esta calle Ecuador y hace los desvíos que anteriormente estaban señalados para poder tener un buen avance por las distintas calles de calle Ecuador para conectar también con la costanera, ahora esto se terminó. Y bueno, me imagino que tiene que haber alguien avisando que estos cortes ya no, o estos desvíos ya no existen, pues. Me imagino que habrán sacado los letreros también y que hayan colocado los letreros definitivos donde dice no virar izquierda, no ingresar, como para estar al tanto aquellos que no saben que la calle Ecuador hoy día ya está habilitada para el tránsito en forma habitual, como hace 20 años atrás. Así que, se terminaron los desvíos establecidos en este sector, ¿cómo quedaría la cosa? Calle Ecuador vuelve a concentrar el tránsito desde Avenida Vicente Pérez Rosales hacia la costanera, mientras que calle Chorrillos estaría retornando a su sentido habitual desde el sector del puerto hacia Vicente Pérez Rosales. Noticias positivas, por supuesto, pues las compartimos siempre en el Voces y Tendencias del día de hoy. Hoy un aplauso. Por fin habilitada esa hermosa, histórica calle Ecuador. Ahora cuidarla nomás. Ah, recuerde que estos trabajos, si nos hacen la mantención necesaria, porque son trabajos provisorios, con una durabilidad de 4 a 5 años, pero dentro del transcurso de esos 4 o 5 años se le deben realizar mantenciones necesarias para que puedan ir manteniéndose, hasta cuando tenga los recursos nuevamente para hacer un trabajo definitivo. Eso solamente se entera aquí, pues, en Voces y Tendencias.

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2: Las informaciones del norte de nuestro país dan cuenta que el abandono de adultos mayores y pacientes dependientes en hospitales públicos volvió a instalarse en el centro del debate nacional. Lo anterior, luego que la ministra de Salud, May Chomalí, revelara que existen cerca de 1,000 pacientes internados en recintos asistenciales del país, en la región de Coquimbo. El panorama no dista mucho de la realidad nacional, según Leticia Ángel, trabajadora social encargada de pacientes sociosanitarios del Servicio de Salud de Coquimbo. Existen alrededor de 81 pacientes sociosanitarios en esta región, siendo gran parte de ellos adultos mayores. Y bajo esta línea de la información asegura que tienen un número muy elevado de estos casos, por lo que desde el área de satisfacción usuaria trabajan para fortalecer la autonomía, inclusión y bienestar de pacientes en situación de abandono. Y desde el Colegio Médico Regional, su presidente, Fernando Carvajal, afirmó que estos casos reflejan una problemática muy cruda que afecta a muchos adultos mayores y que dice relación con la soledad. Al presentar patologías que limitan su autonomía, queda en evidencia el abandono de parte de sus familiares y del Estado, ya que no existen alternativas para acogerlos, por lo que permanecen hospitalizados, lamentaron las autoridades. Más de 100 profesionales de la salud pertenecientes a instituciones públicas y privadas llegaron a Rapa Nui para realizar atenciones médicas y dentales a más de 4,000 habitantes de la isla. Cardiología, neurología, odontología y oftalmología son solo algunas de las 19 especialidades de la salud que llegaron hasta la zona para realizar este operativo conjunto que estaría buscando atender a más de 4,000 isleños y reducir las listas de espera en esta zona. Esto forma parte de un trabajo conjunto liderado por la Fuerza Aérea de Chile, el Servicio de Salud Metropolitano Oriente y el Hospital de Angarroa, que se extenderá por exactamente una semana. El general de Brigada Aérea Sanidad, Carlos Polanco, explicó que esta labor requiere una planificación de varios meses y las personas que se atenderán han sido previamente priorizadas por el personal especializado. Recordar que el 3 de junio del año 1995 marcó un hito en la historia de la Fuerza Aérea de Chile y también de la comunidad de Rapa Nui, ya que ese día llegó por primera vez un equipo multidisciplinario para atender a los habitantes de la isla. Han pasado 31 años desde esa fecha y se está dando inicio al operativo número 28, ya que tuvo que ser suspendido durante la pandemia del COVID-19. En estas casi tres décadas se ha atendido a más de 100,000 personas, superando las 3,000 prestaciones en cada operativo.
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2: Prensa Digital está informando que en la región del Biobío los acusados por el homicidio calificado de un estudiante en Lota, ocurrido en el año 2024, estarían esperando el nuevo juicio oral en su contra con cautelares rebajadas. Lo mencionado en el titular, ya que dos de ellos pasaron de arresto domiciliario total a privación de libertad nocturna en casa. A solicitud de la defensa, dos de los tres acusados por el brutal asesinato del estudiante Jeremy, ocurrido en Lota, en abril del 2024, estarían esperando el nuevo juicio oral en su contra con arresto domiciliario nocturno, argumentando los juristas que no existe necesidad de cautela, al transcurrir más de dos años desde implementada la medida, sumado a fundamentos de reinserción social, expuestos en la audiencia de revisión de cautelares. A ello se suma que ambos, según lo consignado por el juez del Tribunal de Juicio Oral en lo Penal de Concepción, Daniel Insunza, ambos han asistido a los actos de procedimiento y no se registran incumplimientos en el sistema. El tribunal ha arribado a la siguiente conclusión, que los acusados han aparecido sujetos a medidas cautelares privativas y restrictivas de alta intensidad de manera continua durante 2 años, lo que no ha sido discutido por ninguna de las partes bajo la figura del arresto domiciliario total. Por lo demás, se tiene presente que los acusados, ambos, han cumplido con esta medida, no se registran incumplimientos en el sistema y, por lo demás, se da cuenta que han asistido a los actos de procedimiento, expuso Insunza. Por ello, junto con la privación parcial de su libertad en su domicilio, los dos acusados también estarán sujetos a un programa de reinserción social. Cabe recordar que la Fiscalía, para los 3 adultos, menores al momento de los hechos, la pena máxima que contempla la ley es de responsabilidad penal adolescente, es decir, 10 años de régimen cerrado. El 10 de junio se estaría realizando un nuevo juicio, ya que el primero fue anulado, al existir incompatibilidad de la defensa en 2 de los 3 imputados, quienes renunciaron a su derecho de guardar silencio, presentando relato distinto.
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4: 16 horas, 7 minutos.
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Ángel Contreras Veroiza ya está de vuelta en Voces y Tendencias. 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

¿Y qué está ocurriendo en tiempo real acá en la región de los lagos? Informarles en parte a algunas respuestas de las preguntas que están realizando nuestros auditores, debido a que me preguntan por estos lados, me dicen: Angelito, este fin de semana hay programado corte de energía eléctrica por mantenimiento de líneas, ¿pertenecemos a CRIL? Fíjese que no, pero sí, ya que me preguntó, tengo que decirle nomás pues. Este martes 19 de mayo, a las 10 de la mañana y hasta las 16 horas 4 de la tarde, estará sin energía eléctrica por mantenimiento de línea programado de la empresa eléctrica CRIL, la comuna de Fresia, Parcelación La Cumbre y comuna de Puerto Montt, sector Las Quemas. Esto para el martes 19 de mayo. Así que hasta el momento no está informado qué va a pasar el fin de semana. Simplemente lo que acabo de decirles es lo que nos envía CRIL para poder compartirles con todos ustedes en este horario. También me voy por este otro lado y me encuentro con una nota de la Berito Reyes. La Berito Reyes, ella es de allá de la ciudad de Talca, la Berito. Así que un aplauso para ella que nos está escuchando en el www.92.3.cl. Y la Vero Reyes me dice: Angelito, ¿me vas a creer que en el año 2025 los trabajadores hombres que hicieron uso del permiso postnatal parental fueron solamente 192 en total, versus más de 71.000 mujeres? Eso quiere decir en Chile, Ángel, el padre que está con contrato vigente de trabajo, sin importar su antigüedad laboral ni estado civil, tiene derecho a un permiso pagado de 5 días posteriores al nacimiento de su hijo, el que puede utilizar en forma continuada desde el momento del parto o distribuidos durante el primer mes desde la fecha de nacimiento. Pero adicionalmente, la madre puede traspasar semanas de su permiso postnatal parental al padre en la última etapa de este. Cuando el padre se tome este permiso, tendrá fuero por el doble del periodo de permiso que se tome y su subsidio será calculado en base a su remuneración, en este caso la del padre. Pero vamos a las estadísticas, Angelito, para que compartas con tus auditores de Voces y Tendencias. Y rápidamente voy para las estadísticas. De acuerdo con la fuente de la información estadísticas interactivas de subsidios maternales que fueron difundidas por la Superintendencia de Seguridad Social, otra fuente de la información, 68.376 mujeres trabajadoras utilizaron permisos prenatal y 71.580 accedieron al permiso postnatal. Asimismo, 71.280 mujeres hicieron uso del permiso postnatal parental, beneficio que permite extender el cuidado del niño o niña posterior al postnatal por 12 semanas y que puede ser traspasado al padre u otro progenitor. ¿Qué dice suceso con todo esto? Que la tercera fuente de la información, los hombres que hicieron uso de este permiso en el año 2025 solamente fueron 192.000 en total, de una amplia gama que pudo haberlo preferido. 50.000 hombres pudieron haber tomado en el 2025 o haberse adjudicado este permiso y no lo hicieron. Sin embargo, fueron solamente 192 en total de 50.000 a nivel nacional. En este contexto, se remarcó que los subsidios asociados a la protección de la maternidad permiten la continuidad de los ingresos, mientras madres y padres trabajadores realizan labores de cuidado al recién nacido. ¿Pero qué habla de los beneficios sobre este beneficio que hay de postnatal? Consideran subsidios por incapacidad laboral para trabajadoras y trabajadores dependientes del sector privado o independientes que cumplen los requisitos establecidos en la ley. Y en el caso de las trabajadoras del sector público, durante estos periodos, queridas, corresponde la mantención de sus remuneraciones. Suceso indica, por último, y enfatiza también en esta nota, que se trata de prestaciones que forman parte del sistema de seguridad social y buscan proteger tanto la salud y bienestar de niños y niñas durante sus primeros meses de vida como personas trabajadoras que los tengan a su cuidado.
Increíble, ¿ah? Eso es lo que nos envía la Verito Reyes para compartir con todos ustedes. ¿Qué les parece? ¿Le gustó, no? Buenísimo, ¿cierto? Interesante. La fuente de la información, rápidamente, estadísticas interactivas, subsidios maternales y también la Superintendencia de Seguridad Social y el medio Suceso, en este caso. Y así muchos otros que están aquí presentes para que usted siga buscando esta nota bastante interesante. Por lo demás, son como 3 páginas, pero no va a estar leyendo las 3 páginas tampoco. Porque, obviamente, tenemos que escuchar los clásicos.

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Estoy bajando una nota de la Antonia Carrillo, periodista también, que nos envía resumidamente que hay un estudio que fue publicado por la Journal Sport, en la cual dejan evidencia que aumentar la cantidad de pasos diarios en una caminata puede contribuir significativamente a la prevención de enfermedades cardiovasculares. Se estaría tratando de una investigación de dos egresados de la carrera de kinesiología de la Universidad de Santo Tomás. Así que ahí está la fuente de la información, anoto. Y de esta forma sería parte de su proyecto de tesis desarrollado por Rosita Alarcón y Eduardo Curín, egresados de dicha carrera antes mencionada, y en colaboración con el doctor Javier Russell, investigador, y doctor también Alexis Espinosa, todos pertenecientes a la carrera de kinesiología de la Universidad Santo Tomás, sede Santiago. Ahora, ¿cuál fue el objetivo de este estudio? Principalmente, analizar cómo el incremento del conteo de pasos diarios durante un periodo de una semana influye notablemente en los niveles de la presión arterial en adultos jóvenes con hábitos sedentarios. Los resultados mostraron que aumentar la actividad física, especialmente a través del transporte activo como caminar, estaría generando una disminución significativa de la presión arterial, particularmente los valores sistólicos y medios. ¿Qué dice el doctor Javier Russell, académico investigador con formación doctoral en ciencias biomédicas y trayectoria en fisiología del ejercicio? Él explica, en resumidas cuentas, queridas, queridos, sobre cambios breves en la rutina diaria, cómo se pueden incorporar a través de las caminatas y pueden convertirse en una herramienta eficaz para reducir el riesgo de enfermedades cardiovasculares, destacando la importancia de promover hábitos de vida activos. Y aquí hace una pregunta. ¿Usted trabaja sentado todo el día? ¿Usted está atrás de un volante todo el día? ¿O hace trabajos de oficina donde tiene que estar sentada o sentado todo el día? El doctor Javier Russell dice que son las personas que están más propensas a sufrir episodios cardiovasculares. El sedentarismo es fatal. Y hace una invitación a todos los antes mencionados que luego de trabajar, sí o sí salir a caminar, aunque sea una hora, por el barrio de su casa, donde usted vive o cerca del trabajo, pero caminar una hora. Dejar ese sedentarismo de lado para que no se atrofien los músculos, ni tampoco los huesos. Asimismo, puntualizó que la investigación surgió del interés por comprender cómo pequeños cambios en el estilo de vida, especialmente aquellos relacionados con el movimiento y la actividad física cotidiana, pueden influir en los factores de riesgo cardiovascular, especialmente considerando que las enfermedades cardiovasculares continúan siendo, lamentablemente, de las principales causas de mortalidad a nivel mundial. Este estudio se focalizó en adultos jóvenes con hábitos sedentarios, desde la base que gran parte del riesgo cardiovascular comienza a desarrollarse desde las edades tempranas. Y en ese contexto, los investigadores buscaron determinar si modificaciones simples en la rutina diaria, como caminar más, podrían contribuir a prevenir enfermedades cardiovasculares en el futuro. Obviamente que sí, pues. Más que centrarse en un tiempo específico de caminata, en este estudio, como en otras investigaciones, sugieren que mantener entre 8.000 y 10.000 pasos diarios puede ser suficiente para ayudar a reducir el riesgo cardiovascular. ¿Y usted, que trabaja sentado o sentada todo el día? Oiga, los colegas de la locomoción colectiva, pues. Los conductores de camiones, de buses, de sus vehículos particulares. Ya, pues, a esforzarse. De 8.000 a 10.000 pasos diarios estaría siendo la meta que tenemos que cumplir. De 8.000 a 10.000 pasos diarios. Hágalo. Con lluvia, viento, frío. Hoy día no hay excusa para salir a caminar después del trabajo. Aunque llegue cansada, cansado, tiene que hacerlo. Evitemos el sedentarismo. Y otras recomendaciones que también puede darnos usted fácilmente: comunicarse con nosotros al Instagram Voces y Tendencias. ¿Y cómo combatió el sedentarismo?
¿O va a ser el esfuerzo de caminar los 8.000 o 10.000 pasos el día de hoy? Esto está pronosticado más o menos una hora. Así que no hay excusa para salir a caminar. Estamos en el sur de Chile y tenemos que caminar contra el viento, frío y lluvia. Porque nuestra salud cardiovascular es la que importa más. ¿Ya?

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Para una persona dentro del espectro autista, los ruidos fuertes, las luces intensas o los cambios imprevistos en la rutina pueden ser muy abrumadores. No es falta de disciplina por si acaso, ¿eh? Es sobrecarga sensorial. Aprender a convivir con estas realidades nos hace una sociedad más humana. Continuamos con los clásicos de voces y tendencias.

0: 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Busca siempre equipo con protecciones certificadas en hombros y codos. En el asfalto, lo que vistes es tu única carrocería.
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0: Continuando con prensa digital, esta vez en la región de la Araucanía, donde el fiscal nacional Ángel Valencia todavía no responde el oficio del gobernador René Zaffirio, en donde pide la inhabilidad del fiscal regional Roberto Garrido. Y, además, manifestó su preocupación por la lentitud en los avances de las investigaciones del caso Fundaciones. Se estaría tratando de un documento que la autoridad regional despachó hace más de un mes para, en 8 páginas, relatar sus inquietudes al jefe del Ministerio Público del país, en donde el gobernador René Zaffirio confirmó que todavía espera una respuesta por parte de Valencia. Según dijo, el objetivo es conocer la razón de los retrasos de las investigaciones relacionadas con los convenios. La autoridad indicó que es necesario hacer cambios porque es demasiada la lentitud, afirmando que están con el tiempo en su contra. En el oficio, Zaffirio plantea al fiscal nacional una eventual falta a principios de objetividad debido a que el fiscal regional, Roberto Garrido, es docente de la Universidad Autónoma, casa de estudios que es investigada por el Ministerio Público en la región de la Araucanía. En una información dada a conocer por el gobierno regional Gore de la región de Los Ríos, en donde se confirma un viaje al Palacio de la Moneda para obtener respuestas sobre iniciativas para viviendas, el Centro Cívico Regional y el Museo de Arte Contemporáneo de Valdivia. Esta información fue entregada y también confirmada por el gobernador Luis Cobertino, quien dijo que a mediados de la semana viaja a Santiago para reunirse con los ministros de Hacienda, Bienes Nacionales y las Culturas. Junto con ello, sostiene que en Hacienda estarían buscando destrabar una autorización pendiente para iniciar el proyecto de centro cívico. Y por otro lado, con el MINBU pretenden establecer una modalidad de compra de terrenos fiscales destinados a viviendas sociales. Igual consideró relevante la reunión fijada con el ministro de las Culturas, Francisco Undurraga, para que confirme el compromiso de aportar los 7.000 millones para el Museo de Arte Contemporáneo de Valdivia, ya que estos recursos serían de gran ayuda para el gobierno regional, que está a cargo de financiar los proyectos inconclusos, como por ejemplo el del Museo de Arte Contemporáneo de Valdivia, el cual debe ser reevaluado técnica y económicamente para su reanudación al estar paralizado hace más de 4 años. La mayoría de las reuniones están fijadas para la próxima semana.
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0: Las informaciones de la región de Los Lagos dan cuenta de que la escuela particular subvencionada Lancuyén de Magullín recibe sello como establecimiento promotor de salud. Con la presencia de autoridades regionales y comunales, la escuela Lancuyén de Magullín recibió el certificado como establecimiento promotor de salud, convirtiéndose así en la primera escuela de la comuna en obtener este importante reconocimiento. La Seremi de Salud de la región de Los Lagos, Evelyn Vintrup Flores, destacó que este sello acredita el cumplimiento de estándares vinculados a promoción de vida saludable, actividad física, cuidado del entorno y bienestar emocional de los estudiantes.

0: educación con el objetivo de crear estrategias de promoción en la comuna, los niños, los formadores primarios en la comunidad, transformando y emitiendo acciones positivas cuidado de las personas.
1: La autoridad agregó que cualquier establecimiento educacional puede acceder a este proceso de certificación, contando con el acompañamiento de profesionales de la Seremi de Salud para implementar estrategias y herramientas de promoción. Desde el municipio, Ana Olmedo, en representación del alcalde de Maullín, felicitó a la comunidad educativa de la Escuela Lancuyén por transformarse en un ejemplo para otros establecimientos de la comuna.
2: Un orgullo para la comunidad.

0: a través de la Rideco, porque tiene una llegada más amplia, hace más participativa a la comunidad, y yo creo que eso se está demostrando con él. Felicitar, reitero, a la Escuela La Cuyana, a su director, por todo lo que ha logrado y cómo se ha insertado. Ha sido un aporte de buena calidad para la educación de la comuna.
1: Por su parte, la directora del establecimiento, María Paz Cartagena, valoró el reconocimiento y destacó el trabajo realizado junto a estudiantes, familias e instituciones colaboradoras en materia medioambiental y de vida saludable.
2: Estamos súper

0: principal y con la vía saludable.
1: La directora además expresó su deseo de que más establecimientos de Maullín puedan sumarse a este tipo de iniciativas, fortaleciendo el compromiso comunal con el cuidado del medio ambiente y la salud integral de niños y niñas. 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
2: 17 horas, 3 minutos.
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Y con esta característica de fondo estamos dando la bienvenida a otro nuevo bloque para acompañarles hasta las 18 horas. En lo que sería una hora de clásicos, una hora de conversación, una hora también en la cual siempre estamos atentos a lo que ustedes nos indican y nos mencionan con sus audios por interno, que estamos escuchando cada uno de ellos y estamos respondiendo cada uno de los mensajes que nos están dejando, igual al interno del Voces y Tendencias, nuestro Instagram. Oye, indagando los medios internacionales, una información, busqué aquí, dije, y escribí hoy noticias del ámbito internacional que tengan que ver o marcar la tendencia con Chile. Y me salió una noticia que no la encontré en los medios locales, ni tampoco en los medios de acá, a nivel nacional, todavía. Pero es muy interesante, resulta ser de que Ferrovial ha vendido en torno a 200 kilómetros de líneas de transmisión que operaban en Chile desde el año 2016, año en el que se invirtió 64 millones de euros para su compra y que supuso su entrada en el mercado de líneas de transmisión en ese país, o sea, acá en Chile. Según información remitida por la compañía a la Comisión del Mercado Financiero y consultada por Europa Press, de donde estoy sacando la fuente de la información, Europa Press, su filial Ferrovial Power Infraestructura Chile ha vendido el 100% de las acciones de Transchile Charrúa, transmisión de Transelec Holdings, aunque no ha comunicado el importe de la transacción. Incluyendo este activo, Ferrovial operaba hasta ahora con 1.195 estructuras de líneas de transmisión, principalmente en Chile, con una capacidad total en cada uno de sus tramos de más de 1.000 megavatios. Sus otros dos proyectos en Chile son el proyecto Centella, de 504 kilómetros, y que puso en operación en el año 2024, tras ciertos retrasos que le podrían suponer alguna sanción. Y también habla acá del Top Mauro, de 12 kilómetros y estrenado en el año 2025, aunque ninguno de esos dos están puestos a la venta. El comprador, Transelec, la principal empresa de transmisión de Chile, asegura que la línea adquirida a Ferrovial es considerada una pieza crítica dentro del sistema eléctrico nacional, siendo fundamental para asegurar el abastecimiento eléctrico en todo el sur de Chile. ¿Se da cuenta por qué tiene que ver con nosotros? Ya, sigamos regresando por este lado lo que dicen las energías renovables. Después de los clásicos, para que usted se mantenga atento a nuestra compañía.

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tengo que finalizar lo que estaba leyendo de antes, que justo me llamaron por teléfono. Una llamada que estaba esperando. Bueno, se trata de que busqué en el diario Europa Press si tenían alguna noticia relacionada con Chile, y me encontré que la Comisión para el Mercado Financiero dijo de que Ferrovial Power, infraestructura que está acá en Chile, ha vendido 100% las acciones de Transchile Charrúa Transmisión a Transelect Holding, aunque no ha comunicado el importe de esta transacción. Pero de todo esto, hay algo que llama poderosamente la atención. Resulta ser de que aquí tengo la nota. Ya. El comprador Transelec, la principal empresa de transmisión de Chile, estaría asegurando que la línea adquirida a Ferrovial es considerada una pieza crítica dentro del sistema eléctrico nacional, siendo fundamental para asegurar el abastecimiento eléctrico de todo el sur de Chile. Y aquí lo importante, por eso que, como le decía, esta nota no la he encontrado en ningún medio nacional. Por eso lo estoy compartiendo con ustedes en Voces y Tendencias como una noticia que marca la tendencia informativa a nivel internacional y que tiene que ver con el sur de Chile, además de permitir la inyección de energías renovables al sistema. Y según declara Olivia Heutz, quien es la vicepresidente de Desarrollo de Negocios de Transelec, en palabras textuales de ella dice que están incorporando una línea que estaría actuando como columna vertebral para suministro eléctrico en la zona sur, lo que estaría permitiendo robustecer el sistema nacional, asegurar la calidad del servicio para las regiones del sur de Chile. Palabras textuales, reitero, de la vicepresidente de Desarrollo de Negocios Transelec, Olivia Heutz. Se estaría tratando ahora de una línea de doble circuito de, en este caso, voy buscando acá. Ya, aquí sale la cosa. Ya. 220 kilovatios de 204 kilómetros de longitud y una capacidad de transmisión de 500 megavoltios amperios por circuito. Bajo el control del Sistema Nacional de Transmisión de Chile, la línea sirve a más de 300.000 hogares en el sur del país. Así que, si escucha esta información en los medios nacionales, tiene que decir que la escuchó primero acá en Voces y Tendencias. No es menor. Se estaría tratando de un trabajo que estarían incorporando de una línea de doble circuito de 220 kilovatios de 204 kilómetros de longitud y una capacidad de transmisión de 500 megavoltios amperio por circuito. Bueno, los entendidos de la materia sabrán de qué estoy hablando, ¿cierto? Estos términos técnicos que utilizan acá Transelec bajo el control del Sistema Nacional de Transmisión de Chile. La línea estaría sirviendo a más de 300.000 hogares en el sur del país. Buena nota. Me encantó. Don César Enríguez, qué gusto saludarte. Sí, efectivamente, me envió también una información positiva a destacar también para poder compartir con todos ustedes en este bloque de Voces y Tendencias. Recuerde que hasta las 6 de la tarde estamos aquí, pues. En este bloque. Después viene el regreso a casa de Voces y Tendencias de las 18 a las 19 horas.

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Seguimos en esta tarde de viernes. Viernes, no te creo, 15. Hoy habrá cantado Gardel para algunos, ¿o no? La quincena, pues, 15 de mayo. Hablando de buenas noticias, por supuesto que las tengo por estos lados. Y César Enrique me compartió una noticia bastante interesante, que en realidad a mí, de las tantas que tengo acá, se me había olvidado mencionarlas, pero se agradece bastante lo que aporta César Enrique a esta hora de la tarde. Y la información dice lo siguiente, o consigna lo siguiente: Ministerio de Transporte establece corte de calles por corrida Milo para este domingo, desde las 8 hasta las 18 horas de este domingo 17 de mayo. Atención, conductores, se estaría suspendiendo el tránsito en la avenida Diego Portales y Juan Soler Manfredini Costanera, entre calle Valdivia, a la altura del Museo Histórico Mupa, y la calle Río Puelche, en el sector donde se ubica la caleta de pescadores Pichepeyuco. Oye, tremendo tramo. La medida adoptada por el Ministerio de Transporte está

Manfredini desde acceso a Egaña hasta Río Puelche, calzada sur en dirección al oriente. Retorno por Juan Soler Manfredini desde Río Puelche hasta Egaña, calzada norte en dirección poniente. Diego Portales desde Egaña hasta calle Valdivia, calzada norte en dirección poniente. Calle Valdivia desde Diego Portales hasta explanada, costado Museo Juan Pablo II. Calzada completa y Parque Costanera. Oye, harta información. Voy a también a señalar algo que di a conocer de Nantes. Cuando, como, ¿a qué hora fue? Como a las 4:30 de la tarde. Que lo complementa también César Enrique acá. Para aquellos que no estaban en la compañía nuestra todavía. Y ahora se vienen enterando. Por si acaso, luego de ser sometida a una serie de reparaciones que debido a la dificultad del terreno exigieron más recursos y tiempo de lo inicialmente programado, este viernes 15 de mayo, por fin, se concretó la apertura de la calle Ecuador, una de las avenidas más importantes de Puerto Montt. ¿Qué quiere decir esto, señoras y señores? Que, bueno pues, ya no hay desvíos en las calles, todo volvió a la normalidad. ¿Qué quiere decir eso? Fin a los desvíos. A contar de hoy ya, Ecuador vuelve a concentrarse en el tránsito desde la avenida Pérez Rosales hacia Costanera, mientras que desde calle Chorrillos retorna a su sentido habitual desde el sector de Puerto hacia Pérez Rosales. La reparación de calle Ecuador representa una solución provisoria frente a los destrozos que representaba la calzada, con una vida útil estimada en 5 años, mientras el Servicio de Vivienda y Urbanismo Servio avanza con un proyecto de mejora definitiva. ¿Qué les parece? Oye, se pasaron mis corresponsales hoy día. Bueno, Juan Rolando me hizo recuerdo para que lo mencione nuevamente. Y ahí sale la fotografía. Oye, César Enrique también sale ahí como una de las autoridades presentes en la fotografía. Bien ahí, César Enrique. Oye, Juan Rolando también advierte que ha visto a varios que pasan en contra del tránsito. La pregunta del millón es la siguiente, tanto para César Enrique como Juan Rolando, que transitan habitualmente por calle Ecuador, que ahora ya volvió a la normalidad. ¿Habrán sacado los letreros? ¿O habrán colocado letreros que indiquen ahora que no se puede virar a la izquierda o a la derecha o que no se puede ingresar a la calle? Porque en la memoria colectiva de cada uno de las personas automovilistas que por tanto tiempo pasaron por esas calles de desvíos, queda ahí automáticamente, el cerebro actúa en ese impulso de decir, ah, por aquí paso. Importante que se haya colocado una señalética preventiva como lo estaba antes, pues, que indique, reitero, que no se puede virar a la derecha o a la izquierda o ingresar a la calle ahora, pues, para que todo siga en el tramo normalizado como está después de tantos años de espera. 20 años pasaron, pues, imagínense, para que la calle esté mejor, en mejores condiciones. Pero tiene que recordar, amigo y amiga, que estas calles, como bien dice la nota acá, son 5 años que puede durar así. Pero todo depende que dentro de los 4 o 5 años se vayan realizando mantenciones y que ya se comience a trabajar en la puesta definitiva del arreglo definitivo de calle también Ecuador, porque no va a ser pan para hoy, hambre para mañana, pues. Por eso hay que ya preocuparse de conseguir los recursos económicos, tener las órdenes de factibilidad, que estén las empresas pertinentes para que se hagan los estudios de factibilidad, reitero, y que se haga un trabajo como corresponde. Se agradece que ahora esté habilitado, pero también se agradece que hayan avisado que la calle, así como está, puede durar, si se hacen las reparaciones y las mantenciones necesarias de 4 o 5 años, puede durar ese tiempo. Pero si se puede trabajar de inmediato para el arreglo definitivo de la calle, con el tiempo necesario, para no estar a última hora después con las problemáticas de calle Ecuador, sería lo necesario. César Enrique también plantea que tengo un montón de cosas. Los que no son de Puerto Montt y se dejan guiar por el Waze o Google Map, ingresan contra el tránsito. Ocurrió cuando se realizaron los cortes. Ya. Ahora, ¿cómo puede suceder eso, que se cambie? Es bien fácil. Todos los puertomontinos que quieran transitar por calle Ecuador tienen que señalar en el WhatsApp e escribir en el WhatsApp o Google Map, porque está la opción de que la calle Ecuador está habilitada y ya no se puede ingresar por las calles que están los cortes necesarios, y así automáticamente, ante la masificación
de ingresos por calle Ecuador

0: el Waze y el Google Map lo mantiene al día. Antes de ir a la música, me voy con Juan Carlos Alvarado. ¿Cómo está Juan Carlos Alvarado? Buenas tardes.
1: Hola, Angelito.
0: Hola, hola.
1: ¿Por qué no hacen siempre un solo trabajo bien hecho? ¿Por qué esa duración de 5 años no va a ser 5 años? Te lo puedo dar por escrito, no va a durar 3 años. Es un parche. ¿Por qué no hacen bien las cosas? ¿Por qué no gastan una vez? Van a gastar un poco más, al final les sale el doble o el triple. ¿Por qué siempre toda media, a los chasquillas? Hagamos las cosas bien. Ese es mi comentario. Que esté bien, Angelito. Chao, chao.
0: Chao, Juan Carlos Alvarado. Oye, concuerdo completamente contigo. Por eso que estaba señalando que es necesario. Bueno, ya fue una solución parche. Se cumplió el objetivo, pero ahora ya comienzan a trabajar de inmediato en el proyecto para que sea la solución definitiva y no esperar. Como dicen acá, lo he entendido la materia, porque ahí pasan camiones de alto tonelaje, pues. Y buses también. Es muy transitado. Ay, ay, ay, señor. Clásicos. En Voces y Tendencias ahora.

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1: 17 horas, 59 minutos.
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Seguimos en la hora de clásicos, de voces y tendencias. 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

Quédate con nosotros en el regreso a casa de Voces y Tendencias. La lluvia del sur es hermosísima, pero en la ruta me va a creer que exige máxima concentración, así que a reducir la velocidad a la mitad, enciende tus luces bajas y dobla la distancia con el vehículo de adelante. Pues. El frenado toma el doble de tiempo con agua. Cuídate en la ruta y sigue disfrutando los clásicos en el regreso a casa de Voces y Tendencias.

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1: 18 horas, 29 minutos.

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Estamos aquí pues en el regreso a casa de Voces y Tendencias. 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Sigue disfrutando ahora de los mejores clásicos en el regreso a casa de Voces y Tendencias.

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Prevenir es de conductores inteligentes. Viaja protegido y sigue con los clásicos en el regreso a casa de Voces y Tendencias.

0: Y así llegamos al final de hoy en Voces y Tendencias. Nos hemos puesto al día con lo último en noticias, curiosidades y tendencias en la voz de Ángel Contreras Veroiza. El lunes nos reencontramos. Sigue disfrutando ahora de lo mejor de los 80 y 90 aquí en la 92.3.
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3: 19 horas, 2 minutos.
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1: 19 horas, 29 minutos.
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1: En el 92.3 de Puerto Montt, indicamos la hora.
2: 19 horas, 58 minutos.
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0: 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Hay que saber acogerlos para poder entender qué quieren comunicar o expresar. 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